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1: Es la hora 21:03.
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21:15. ¿Eh? Si cada beso fuera una estrella, el cielo de nuestro amor ya estaría lleno de galaxias y constelaciones. Si cada beso fuera un deseo, desearía poderte besar toda la vida. Suena exagerado, ¿no? Así de bonito es el amor, ¿eh? Sobre todo el amor de pareja. El deseo de estar con la otra persona amada. No son solo palabras tiernas, las caricias y los grandes momentos. Nuestro amor también está presente en cada pequeño gesto de amabilidad, en la paz del silencio y en las miradas cómplices que compartimos espontáneamente. Saludo a nuestra amiga Cecilita. ¿Estarás en sintonía? ¿Estarás ocupada? Conéctese al más 569-6684-3914. www.radiosembrador.cl es el WhatsApp, es la página web de nuestra emisora. Usted nos puede escuchar en cualquier parte del mundo durante las 24 horas. ¿Eh? Y quiero saludar a la distancia a Jonathan Valdés, que está en Filipinas, ya está. Está amaneciéndose. Aquí son las 21, ya son las 8:17. ¿Eh? Y muy prontito él y su esposa van a tener un hijo. Lolita va a dar a luz un bebé, así que estamos a la espera. Ayer me comentaba que anda viajando porque está propenso el nacimiento de su hijo. Pero no ha pasado nada. Así de sorpresivo muchas veces es el nacimiento de un bebé. Pero cuando vienen las contracciones, los dolores, admiro a las mujeres, ¿eh? Y las respeto. Porque no es fácil un embarazo, ¿eh? Son incomodidades, pero sobre eso el cariño, el amor, la esperanza de tener a ese ser que viene en camino y que va a ser parte de una familia que crece, ¿eh? Así que a todas las madres también un gran abrazo y un besito desde acá, desde este locutor acá en el cómplice del amor. La mejor parte de mi día es cuando me cuentas lo que hiciste, lo que te gustó, lo que no te gustó, lo que te sorprendió y lo que aprendiste. Recuerda que te acompaña aunque no estemos en el mismo lugar, ¿eh? Oye, a la distancia quiero saludar a mi amiga Tiare Moreira González, y también a su papito, a don Daniel Moreira y a Daniela Moreira, su hermana mayor, también a sus tías, a la tía Ana, un saludo cariñoso. Si no está escuchando, bueno, Tiare le mandará el saludo, también me voy más al norte, a Coronel Puerto Minero. Era Puerto Minero y ya no se explota el carbón allá. Pero un saludo a mi familia, a mis hermanos, a Frederick, a David, que están allá en el sur. Y sus respectivas familias, a mi cuñada Ilse, la esposa del David, y a mi cuñada Ingrid, la pareja de mi hermano menor de Freddy. Saludo cariñoso para ellos y también para mis amigos que estuvieron de visita la semana pasada acá, ¿eh? Me refiero a Héctor Villa y a Jacqueline Peña, que supongo que debe estar chateando con,
con mi esposa, creo yo, ¿eh? Yo no sé si estará de turno mi querido amigo, pero se me reporta al WhatsApp, o por último a mi WhatsApp personal, ¿eh? Ya lo sabe, ¿eh? Saluda a los tíos del Colegio Sembrador, ¿eh? Tío Carlos, que está de turno hoy día, un saludo cariñoso para él y todos los tíos del colegio. 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Hoy seguimos con la música. Hoy día tenemos un especial romántico, luego, de Marco Antonio Solís. Invéntame, por ejemplo, La Venia Bendita, o cuando eran los Bukis. También, Si No Te Hubiera Conocido, canciones como esa. Así que ya lo saben, para que estén preparadas para este especial romántico. Fíjense que estas son las frases perfectas para compartir a través de cualquier red social, ¿ya? Y que tu pareja y tú usen para comunicarse, ¿eh? Incluso puedes crear imágenes o carteles digitales y enviarlas de forma de foto, ¿eh? Y usted lo puede hacer acá en el WhatsApp de Radio Sembrador. Se lo repito, más 569-6684-3914 es el WhatsApp del amor.

Si quieres reconciliarte o quieres expresar gratitud, si quieres decir algo especial a aquella persona especial, escríbenos al WhatsApp del amor de Radio Sembrador. +569 66 84 39 14.

Esa es la idea, ¿eh? Un amor no termina así, decía la sociedad. Yo recuerdo, yo soy del sur, ¿eh?, que ellos visitaron la radio Punto 7 en Concepción y esa canción la lanzaron allá. No la lanzaron acá en la región metropolitana, sino que allá. Tuvieron la exclusiva en la octava región. Y yo estaba escuchando la radio ese día. Y me encantó esa canción. Estoy hablando del año 94, si no me equivoco. Voy a investigar bien para acordarme bien. Yo soy bueno para la fecha, pero igual de repente me falla el recuerdo. Pero me encantó esa canción. Un amor no termina así. La estrenaron en esa radioemisora en Concepción, ¿no? Así que nos llevamos la exclusiva. Yo estaba, era veinteañero en ese tiempo. Así que desearle éxito. Se han fijado que he tirado varias canciones chilenas y de hecho eso es la idea. Canciones locales también. Estábamos delante escuchando a Evolet también. Un saludo cariñoso para ella, Evolet Núñez, y a su papá Francisco y a toda la familia. Así que ya lo sabe. Comuníquese con nosotros al más 569-6684-3914. Y seguimos con la música en inglés, ¿eh? Nos vamos con Air Supply en Cómplices del Amor. The One That You Love. Nos canta Air Supply en Cómplices del Amor.

No hay límites de edad para amar a alguien. 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

Lo que es prometido es deuda, así que ya lo saben. Ahora estamos escuchando a este querido cantautor mexicano, Marco Antonio Solís, así que joven aún, tiene 66 años hasta el momento. Marco Antonio Solís Sosa nació el 29 de diciembre de 1959 en la ciudad de Ario de Rosales, en el estado de Michoacán, en México. Antes de iniciar su carrera musical, su sueño era un doctor muy famoso en su pueblo. Después sacó sus primeros sencillos y despegó totalmente. Fíjese que él inició con los Buki. Él es el ícono total de la música romántica latina. Fíjese que, por ejemplo, su inicio con los Buki, él es el mayor,

personalmente recuerdo sobre todo mi mamá. Lanzó "Si no te hubieras ido, mi eterno amor secreto, sigue sin mí, ¿a dónde vamos a parar?". Fíjese que él también le ha escrito hits a todo el mundo, ¿eh? A Marisela, canciones que conocimos con ella, por ejemplo, "Si no te hubieras ido", entre otras. Rocío Dúrcal, Ana Gabriel. Está en el Salón de la Fama de Billboard y tiene 5 Latin Grammys, estrella en Hollywood. Es el rey de las baladas dolidas, para llorar con un vinito, ¿eh? Para los 18eros, ¿eh? Bueno, yo no le hago el vino, ¿eh? No bebo alcohol. Así que, ¿quieres escuchar las canciones de él? Fíjense que, como le digo yo, con los Bukis, su inicio artístico en la música se remontaron en 1970 a sus 10 años de edad, cuando formó su propia banda musical en compañía de su primo Joel Solís. Al principio la banda se llama El Dueto Solís, luego cambian el nombre por Los Soles Tarascos y posteriormente Los Hermanitos Solís, nombre porque hacen su debut televisivo en el programa de variedades y música mexicano Siempre en Domingo y graban su primer álbum discográfico. En 1972, por su calidad y perseverancia, firman exclusividad con la empresa discográfica de ese entonces Disco Melody, hoy Fonovisa Record, y con el nombre del entonces dueto que hasta ahora es muy conocido, Los Bukis. Este nombre deriva de la denominación que se le da en el noreste de México, especialmente en Sonora, a los niños. Posteriormente graba un LP titulado Jugando con las Estrellas, disco que incluía temas compuestos por el propio Marco Antonio, con lo que empezó a resaltar como compositor. Sin más bla bla bla, nos vamos con la música y a disfrutar este especial romántico en Cómplices del Amor.

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Gracias por aparecer un día cualquiera y cambiar mi mundo para siempre. ¿Qué les pareció el especial, querida auditora, querido auditor? Espero que lo hayan disfrutado. Yo quedé con gusto a poco. Son muy lindas las canciones de Marco Antonio Solís. Y mucho las canciones nos traen recuerdos del pasado, ¿eh? O a veces canciones del pasado también influyen en recuerdos futuros del presente, ¿eh? Así es, ya estamos terminando ya el programa, ¿eh? Son las 22:54 minutos. ¿Alguien con quien tumbarse y buscarle formas a las nubes? Bueno, en este momento está oscuro, ¿eh? Son las 22:55. Algunos durmieron poco. Los que trabajamos de noche, no me di ni cuenta, ¿eh? Llegué a la casa nomás, pero trabajaron una hora menos, ¿eh? Así que espero que lo haya pasado bien. Un saludo a todos los colectiveros que están trabajando y los que también están en casita ahí y que están escuchando Radio Sembrador. Que Dios les bendiga grandemente, ¿eh? Saludo a don José del colectivo, que a veces me lo topo cuando tengo que tomar el colectivo para venirme a trabajar al colegio, ¿eh? Así que un abrazo grande a todos los colectiveros, ¿eh? Y colectiveras también. Saludo a mi tía Eli, que está en Coronel. Espero que esté escuchando el programa esta chiquilla. Yo le dije que iba a hacer un especial de Marco Antonio Solís porque le trae recuerdo a mi abuela materna. Y si no lo escucho, le voy a cobrar sentimientos. Ya. Y comienzo ya con.

grandemente la gran matriarca. Yo cuando la miro a ella me siento como una paz, una cosa que... Esto no es una lisonja, ¿eh? Porque también a mí me ha sucedido de que hay gente que lo mira a uno y con solo mirarlo le trae paz a su vida. O cuando uno tiene esa energía positiva, le anima el ánimo a otro. Eso es rico. Ya, eso es hermoso. Porque lo he sentido con otras personas. Sobre todo cuando tenemos el amor de Dios en nuestro corazón. Un saludito también a Alejandro Nino Ramírez y a todos mis colegas de Radio Sembrada, a Alain y Juan Carrasco, a Huguito González. Y seguimos con la música, seguimos románticos acá. Nos vamos con otro recuerdo. Dime lo que quieras que haga, nos dice Chayanne en Cómplices del Amor.

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1: Te indicamos la hora en Radio Sembrador.
2: Es la hora 23, 13 minutos.
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1: Es la hora cero en punto.
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0: La hora en Radio Sembrador.
1: Es la hora 1 en punto.
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1: Es la hora 2:02.
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1: Es la hora 3:02.
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1: Es la hora 4:01.
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0: 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En Radio Sembrador te indicamos la hora.
1: Es la hora 7, un minuto.
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1: Es la hora 7:33 minutos.
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0: que sí, amigas y amigos. Oye, sean bienvenidos, sean bienvenidas a esta nueva mañana. Bienvenidos y bienvenidas a esta nueva semana aquí en la Radio Sembrador, la 106.7 FM. Estamos comenzando, claro que sí, con la buena onda, toda la buena música a esta hora de la mañana aquí en la Radio Sembrador, porque somos la 106.7 FM. Amigas y amigos, se me presenta para todas y todos ustedes. Yo soy Juan Carrasco Mesa y los voy a estar acompañando en vivo y en directo hasta las mismísimas 9 de la mañana. Con toda la buena música, toda la buena onda aquí en la Radio Sembrador, la 106.7 FM. Les cuento al tiro nomás que nuestro WhatsApp está habilitado, nuestro WhatsApp está encendido para que nos escriba, para que nos deje su mensaje. A esta hora es el más 569-6684-3914. Repito, más 569-6684-3914.
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0: Ahí está nuestro WhatsApp, amigas y amigos. Escríbanos, déjenos su audio en este día lunes 7 de septiembre, chiquillos. Son las 7:42 de este día lunes. Estamos ya con todo el cambio de hora. ¿Se acostumbraron o todavía no? Espero que se acostumbren al cambio de hora. Ya está medio oscurito en la mañana, chiquillos, así que a tener cuidado. Con este super cambio de hora. De esta manera vamos a comenzar junto a la Chona, amigas y amigos, aquí en la Radio Sembrador con los Tucanes de Tijuana. Comenzamos este Despierta Colina en esta mañana de día lunes en la Radio Sembrador.
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0: 7 de la mañana con 49 minutos. 7 de la mañana, 49 minutos de este día lunes. Y nosotros continuamos a esta hora total y absolutamente en vivo y en directo, amigas y amigos. A través de la number one, la número uno, la Radio Sembrador. Para todas y todos ustedes que nos acompañan a esta hora en vivo y en directo, vamos a revisar a ver qué nos dicen a esta hora a través de en nuestro WhatsApp. DJ, por favor, mándame el WhatsApp.
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2: Muy buenos días, tío Juanito.
0: Buenos días.
2: Excelente día. Todos.
0: Igualmente, que tenga buen día.
2: Gracias por la invitación, oiga, tío Juan. Estuvo excelente. Se le agradece.
0: Póngale bueno nomás.
2: Muy bueno el grupo. Muy bueno el grupo, tío.
0: Póngale bueno nomás, amigo mío, muchas gracias. Oye, recuerda que 17, 18, 19 en la Fonda Esmeralda. 7 de la mañana, 50 minutos. ¿Qué más nos dicen por acá? Muy buenos días, Juanito. Por acá escuchándote en este tremendo día lunes. Ya se siente el olor a empanano. Oye, se siente, se viene. Se viene la chicha, se viene la empanada. Oye, nos falta el amigo que se alegra porque viene el 18 y toma todo el año. ¿Qué más nos dice por acá? A ver. Juanito, buenos días. Ya me estoy preparando mentalmente para el 18. Prepárese nomás porque se viene y nada lo detiene. Hoy día saludamos a toda la Regina en el onomástico del día de hoy, amigas y amigos. Le mandamos saludos grandes a todas las que van por nombre Regina en este tremendo día lunes que están de onomástico. Recuerda, tú también nos puedes dejar tu mensaje a través de nuestro WhatsApp, el más 569-6684-3914.
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0: Ahí está nuestro WhatsApp, amigas y amigos. Te acompañamos todas las mañanas en vivo y en directo a través de la 106.7 FM.
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0: 8 de la mañana con un minuto de este día lunes. 8 de la mañana con un minuto, amigas y amigos. Y nosotros continuamos a esta hora. Oye, ¿qué nos dicen a través del WhatsApp?
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2: Hola, buenos días.
0: Buenos días.
2: Oiga, le comunico, con la salida de la calle San Antonio hacia San Martín, no hay taco por el motivo de que el colegio hoy entra a las 9. El taco se está haciendo acá en la salida del Valle a San Martín, en el Estero, y desde la Copé hacia el semáforo del centro de Corina.
0: ¿Usted lo escuchó, amigas y amigos? Los tacos se están moviendo para otro lado. En este increíble día lunes, 8 de la mañana con 2 minutos, séptimo día de septiembre. Ya estoy soñando, ya estoy pensando con terremoto, anticucho, empanada y tanta cosa más. Recuerda que también nos puedes dejar tu mensaje a través del más 569-6684-3914.
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0: Ahí está nuestro WhatsApp. ¿Qué nos escriben por acá? Dice Juanito, muy buenos días. Te mando un saludo grande. Camino al trabajo, estoy en el semáforo mandándote este mensaje. No, ponele bueno nomás. ¿Qué más nos dice por acá nuestro amigo? A ver.
2: Y aquí acabo de llegar al colegio, bajar la...

0: Ahí estamos escuchando el guapango del Rikiritiki a esta hora de la mañana. Hoy escuchando las quebraditas, el guapango y la real cumbia ranchera, directamente traída desde México hasta los estudios de la Radio Sembrador. Cuando son las 8 de la mañana con 15 minutos, a esta hora nos acompañan 7 grados para ir calentando esta mañana de día lunes. Día lunes 7 de septiembre, chiquillos. Y nosotros te acompañamos a esta hora totalmente en vivo y en directo.
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0: Continuamos a esta hora, chiquillos. Recuerden que estamos a través de nuestro WhatsApp en el más 569-668-43914. Oye, respecto a las fiestas patrias y una encuesta que se realizó, el 21% de las personas considera socialmente aceptable conducir bajo los efectos del alcohol durante el 18 de septiembre. Ustedes no lo hagan. No, chiquillos, no. Si van a tomar, entreguen la llave. Si van a tomar, no manejen. Si van a tomar, pidan un Uber. Sí, no, ¿sabe qué? Yo esta noticia no la vamos a leer porque todos sabemos que si van a tomar, no tienen que conducir. Si van a tomar, pidan su Uber o quédense en la casa, no sé, pásenle la llave a otra persona. Pero chiquillos, por favor, evitemos todo tipo de accidentes este 18, pasémoslo bien y no tengamos que lamentar nada. Por favor, no tengamos que lamentar nada para este 18. Panorama para Colina, lo que se ve como les decíamos en la mañanita, la fonda de Esmeralda, en el estadio de Esmeralda, ya en dicho sector, y también tenemos la medialuna José Coteco, donde también va a estar abierta al público con diversos shows. Eso es lo que se ve para nuestra comuna de Colina. Después vamos a estar ahí comentándole más en profundidad cuando tengamos la información más oficial, ¿ya? Seguimos nosotros a esta hora de la mañana en vivo y en directo. Son las 8 con 18 minutos.

Continuamos a esta hora de la mañana cuando son las 8 con 27 minutos, amigas y amigos. Y nosotros estamos en vivo y en directo aquí en la número 1 de Colina, en la Radio Sembrador, en este increíble día lunes. ¿Qué nos dicen por acá a través de el WhatsApp? Nos dice, muy buenos días, amigo Juanito Carrasco. Oye, te saludo por acá. Un gusto haber estado presente en la Peña Folclórica el día sábado. Todo muy bonito y los bailes preciosos. Oye, muchas gracias, amigo mío. Muchas gracias ahí por esas tremendas palabras. Muchas gracias a nuestro amigo que nos escribió, Miguel. Gracias, amigo Miguel, ahí por esas tremendas palabras. Estuvo muy bonita la Peña Folclórica el día sábado. ¿Qué más nos dicen por acá? A ver. Oiga, Juanito, está bien perrona la música, nos dicen por acá. No, tremendo, se lució el DJ hoy día. Y nosotros continuamos a esta hora, amigas y amigos, junto a los guapangos con estilo. Al estilo bien chihuahua. Esto es El Cóndor Pasa, aquí en la Radio Sembrador. ¡Continuamos!

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8 de la mañana y 54 minutos, amigos y amigos. Y junto al telegrama, la descendencia chilena y la sonora de Tommy Rey, nosotros nos comenzamos a despedir en este día lunes aquí en la Radio Sembrador. 7 grados nos acompañan a esta hora y yo los dejo en sintonía de Alejandro Nino Ramírez para que sembren la mañana todas y todos juntitos en este ya. Queda poquito para que se venga el 18, chiquillos. Y nosotros nos reencontramos mañana nuevamente en vivo y en directo en la Radio Sembrador. No se separe de nuestra sintonía. Continuamos en vivo y en directo. Se despide Juan Carrasco Mesa. Esto fue Despierta Colina. Un abrazo grande. Chao, chao.

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3: Es la hora 8:56 minutos.
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Bienvenidos a otra nueva semana de septiembre. ¡Lunes 7! El número perfecto, el 7. El 7 es el número perfecto, chiquillas. Hoy día saludando a todas las Regina que ándate, cabrón. Regina por allá, Regina por acá. A todas las Regina, póngale la mano. Felicidades en este nuevo día de este día lunes, amiga mía. Comenzando una nueva semanita con harto ánimo, con harta energía para acompañar. Un lindo día, un sol radiante. Como dijo mi vecino, venga. ¡Radiante el sol! Vamos de inmediato a la temperatura, wey, Tanso, porque a esta hora se puso heladito, sí, pero ahora está el solcito. 8 grados la máxima ahora el día de hoy. Oye, vamos a estar ahí cerca de los 20 graditos. Ah, vamos a estar bien. ¿Cómo dijo? Va a estar extraordinario. Así que vamos a estar. Así que... usted levántese con ánimo, levántese con ganas, ya estamos conectados todos, esta gran familia o esta cadena de la amistad que es la 106.7 FM, la radio sembrador, la radio que a usted le gusta y que es buena. Estamos en 18, así que nos vamos con la paya. Si no me subo los pantalones, se me ve la raya. Así que mejor, ahí nomás, ahí nomás. Saludando a, como siempre, a nuestro gran director, nuestro director general, don Cristian Pesaro. ¿Quién tiene que estar ahí? ¡Está la buena, jefecito! ¡Jefecito, hito, hito, hito, hito! Ahí tiene que estar el jefecito poniéndole bueno, cabrón. Saludamos a quien hoy día no lo vi en el paradero. Yo hoy día está contento porque comienza la primavera. No, falta todavía para que comience. Ah, pero este ya le comenzó. Ahí está don Carlitos Citripio Canales. Conocido como el guardia para...

tirado arriba de una mesa. ¡No! Estuvo acompañado tempranito. También que va a estar más tardecito don Alain Yamir Burgos Mesa, también más conocido como el abogado del pueblo. Ahora tiene que ir a defenderla. Que yo los odio a él. Creo que los que pillaron el otro día con los armamentos lo andan buscando a él para que los defienda. Claro, así que ahí, por ahí ándalo. Oye, ¿y quién les saluda? Un amigo y servidor, Alejandro Ramírez Negrete, alias El Nino, que les va a acompañar en esta horita de música, entretención e información hoy día con Tu Voz en Colina, con don Cristian Becerra Barrera, que está con nosotros. ¡Fuera, jefe! Y se toma una vitamina C para que tenga esta gana. Así que a darle con todo, ¿no? Saludando a quien está de cumpleaños el día de hoy. Felicidades para todos. Ah, que sea un lindo, lindo día. Que cumplan, pero muchos, muchos, muchos años más. Y lo más importante, amigos, que los anhelos de su corazón sean todos concedidos. Pues, ay, lo bueno y lo malo deseo también. ¿No? Para que no andemos con atado ahí. ¿Ya? Estamos listos, estamos dispuestos, estamos listos para comenzar mi DJ, así que nos vamos a ir de inmediato con la música bonita. ¿Con quién nos vamos a esta hora, Guayatancio? Nos vamos con este tema, este que nos gusta, porque los caminos de la vida son espectaculares cuando uno los sabe vivir. Y aquí comenzamos, pues, ¿ah? Llega Vicentico a esta hora, los caminos de la vida.

0: 25 minutos, 9:25 minutitos. A esta hora ahí estaba Mr. Mandarino. Oh, me acuerdo yo de ese tema, cabrón. Me acuerdo yo que cuando la primera vez que lo escuché, yo estaba en la cuna y mi mamá me dio un café de trigo. ¿Se acuerdan ustedes del café de trigo, no? Oh, qué rico. Cuando son las 9 de la mañana con 25 minutos, le saludamos a usted que se viene recién integrando a nuestra linda programación el día de hoy, día lunes. Un día lindo, va a estar espectacular. A mí me gusta el día de hoy. ¡Ay, sol! ¡Mientras haya sol! Salga a tomar vitamina D, porque la vitamina D, la del sol, que claro, ¿eh? Salga un ratito ahí, se coloca ahí, no, se va a quedar todo el día, si no va a quedar más colorada que Potomón, ¿no? Así que salga nomás, amiga mía, amigo mío, ahí sería rico, ¿sí o no? Ahí, hace bien, ¿verdad? ¿Cómo se llama eso? Que activa la alegría, esta hormona de la alegría. Claro, que usted anda contento, anda como más radiante. Así como que anda como potito de guagua con esta cuestión que le echan a... sí, pues de todas maneras. Así que salga a tomar vitamina D, pero igual hidrátese un poquito, ¿no? Tome agüita, porque la agüita le hace bien. Para... Aro, me gusta el vino chileno, pero que sea del más corriente, porque después de la segunda botella, ¡pucha que me pongo caliente! ¡Ándate, cabrón! ¡Uy, le puse bueno, no! Gracias, don Renato. No digo nada porque después me pueden retar. No digo nada más, no tiro otra paya. Oiga, ya córtala, no me hagas. Me voy a meter las patas ahí después. Oiga, no, sí. Después me van a estar reclamando ahí, después me van a decir quizás qué cosa. Claro, ¿para qué más? Pues ahí. Soy pisado, pitufo. Ya, mejor nos vamos con la música bonita de esta hora. Seguimos en esta mañana acompañándoles, amiga mía. Ya me voy a ir con la... ¿Con quién me voy? Voy a estar con la noticia de ahí en un ratito más, ¿no? ¿Sí o no? ¿Tenía algo por ahí? Sí, porque hay que ver la noticia. Allí lamentablemente aparecimos en la noticia. Ya volvimos a aparecer ayer en la noticia por ahí. Que se viene. Oiga, pero se vienen hartas cositas para esta semanita. Por ejemplo, por acá, a ver, déjame revisarlo. Eso ya fue ya, ¿no es cierto? ¿Sí? Ya, pero se viene otra cancolina. Ya, mi perrito, gracias. Gracias, mi chiquitito, gracias. Güey, Estancio, Satulio, que... Gracias por estar ahí. Gracias, mi wea Estancio. Mejor nos vamos con la música a esta hora. Sí, vámonos con la música. A esta hora llega nuestra. Oiga, es una de las grandes, la gran idea, Caro. Con este David, cuéntale.
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0: pareja. Oye, Celindo tiene más agua en Luna que en alguna vez participó en uno de los últimos festivales OTI. ¿Se acuerda usted del festival de la OTI? Siempre se realizaba en la Ciudad de México, ¿sí o no? Por ahí el festival de OTI con el gran... festival, pues, güey, Estancio, ¿cómo me estáis porfiando? Claro, pues, ¿no? Con el gran Fernando Viergo, que nos representó en Chile en ese gran festival de la canción OTI. Oiga, ¿usted qué se está preparando ya para salir de... a lo mejor está preparando algún viaje para salir hacia el sur y en las fiestas patrias, oiga? Bueno, por acá nosotros tenemos datitos, ¿ah? ¿Usted sabe cuánto le saldría a usted si que usted va en un autito? ¿Cuántas lucas tiene que gastar si va en el auto? Claro. Por ejemplo, ¿cuánto le costaría a usted viajar en auto de Santiago a Temuco con peaje, bencina y el total del monto antes de la fiesta patria? Porque en la fiesta patria se coloca un poquito más caro. Para que usted vaya más o menos sacando la cuenta, pues, ¿ah? Como le dice por acá, para quienes planean trasladarse de la región metropolitana hacia la capital de la Araucanía en vehículo particular, anticipar los costos viales resulta clave para organizar el presupuesto familiar o de viaje. Y esto se lo vamos a mostrar a continuación, pues, ¿ah? Porque el itinerario contempla una distancia. ¿Usted sabe cuánto hay desde aquí de Santiago para allá o no? No tiene ni idea, ¿ven? Yo le tengo el dato. Son 675 kilómetros lineales en dirección al sur por la ruta 5 Sur. Transitando por tramos de las concesionarias de Ruta del Maipo, Survías Maule Ñuble, Ruta Sur y Ruta de la Araucanía. Para llegar hasta los accesos de la ciudad de Temuco, los conductores deben cancelar 7 plazas de peaje troncal. Cabe recordar que el peaje de Quipe, que está en el kilómetro 693, se sitúa al sur de la comuna, por lo que no interviene en este cálculo. No lo vamos a pescar, porque ahí ya nos sube como 3 lucas malas. Así que para que usted no se ponga más. Claro, claro, oiga, pues si lo está dando aquí, mire. Por ejemplo, para el cobro para auto y camioneta liviana en orden de norte a sur, corresponde al troncar Nueva Angostura del kilómetro 54, la ruta del Maipo, que vale 3.800 pesos. El troncal Quinta en el kilómetro 162 de la ruta del Maipo, 3.800, vaya anotando, ¿ah? El troncal Río Claro en el kilómetro 220, es la concesionaria Survía Maule Ñuble, 3.300 pesos. El troncal Retiro, Survía Maule Ñuble, 3.300. El troncal Santa Clara en el kilómetro 444, tiene un valor de 3.400 pesos. El troncal Las Maicas en el kilómetro 550, Ruta Sur, 3.400. Y el troncal Púa en el kilómetro 623, Ruta de la Araucanía, 3.600 pesos. Total acumulado en peajes, solo ida, 24.600 pesos, o sea, tiene 24 lucas solo la ida, vaya, en la vuelta, como decir, de ida y vuelta, tenemos un gasto de 49.200 pesos, güey. Bueno, son 50 lucas en peaje. Usted calcule más o menos ahí, ¿verdad? 50 lucas, 50 lucrecias en peaje, ida y vuelta. Ahí ya tiene contemplado el peaje, ¿ya? Para que usted vaya cachando más o menos, ¿eh? Con una distancia de 675 kilómetros y una pauta de consumo medio en carretera de 12 kilómetros por litro, en un auto, por ejemplo, usted requeriría 56,3 litros de combustible por sentido. Es decir, si usted compra la de 95 octanos, está a lucro y medio el litro, usted gastaría 84 lucas, pongámoslo 85, dejémoslo en 85 cerrado, wea, tanto, ¿ya? 85 cerrado, sin contar las bebidas que uno pasa cuando va a echar benzina, ni las pizzas, ni los completos. Estamos ahí nomás, son 84.300. 85 lucas. Si lo juntamos los dos, ida y vuelta, usted tendría nada más y nada menos que 169 luquitas para el circuito de ida y vuelta. En caso de que fuera de la de 93 octano, que también la colocamos aquí, sacamos el presupuesto. Oiga, nos fuimos a dar una vuelta para allá para nosotros. Dale, dale, dale. Más o menos ahí sacamos, sin contar los completos, insisto. Ni las bebidas, porque Guatón Hugo se tomó como 10 litros de bebida. Oiga, y quería, y se comían los completos, se comía de 4. No, ¿para qué vamos a decir de la Alain? El Alain se abría, se comía el completo atravesado y le quedaba el espacio para la botella. Imagínense. Fuimos los más flacos dando la vuelta, vaya. Oiga, si usted ocupará de la 93, ya no, está a 1450, serían 81.560 pesos más o menos. De ida y vuelta usted tendría alrededor de 163 mil pesos si usted se va en un vehículo que cargue 93 octanos hasta llegar a Temuco, desde Santiago a Temuco. En caso de viajar en un automóvil de rendimiento eficiente, que son los que dan 14 kilómetros por litro, el reembolso de benzina 95 desciende a 72 mil y tantos pesos. Por tramo sería 144 mil 672 pesos. Pues, ¿eh? Y si usted lo hace en una SUV, mire que nosotros probamos todos los autos, le pedimos hasta la camioneta al jefe para ir a dar la vuelta. Bueno, vamos a dar la vuelta mañana. Hasta la camioneta. Bueno, si usted va a la... Claro, si usted va en una SUV, que eso es de gran tracción, o una camioneta cargada con 10, y que le da más o menos 10 kilómetros por litro, el consumo asciende a 101 mil por trayecto, es decir, 202 luquitas más o menos ida y vuelta. Tomando los 7 peajes que ya le había dicho, los 7 peajes troncales y la gasolina de 95 octanos en un vehículo de estándar que da 12 kilómetros por litro más o menos, el monto global estimado para ir, amiga mía, tener ida y vuelta hacia Temuco, desde Santiago a Temuco, porque lo hicimos hasta Temuco nomás, porque de ahí para allá ya se nos... El jefe los prestó hasta Temuco, nos van la camioneta. A Pamaya dijo, no, cabrón. Hasta Temuco, no. Más o menos, usted estaría gastando ida y vuelta 217.950 pesos. O sea, usted tiene que pagar el peaje y la benzina solamente hasta Temuco con un vehículo que le dé los 12 kilómetros por litro. Más o menos, usted tendría un gasto de casi 220 mil pesos. Ahí solamente para que usted lo vaya calculando, pues. ¿Eh? Ahora, si usted va en una de 93 octanos, que también sacamos el cálculo, usted gastaría 212 mil pesos, es decir, como 5 luquitas menos de lo que gasta en uno que da 12 por litro, que es de 95 octanos. O sea, amiga mía, amigo mío, usted téngalo clarito, usted para viajar, antes de la fiesta patria, ojo, porque hay veces que se coloca más carito en algunos sectores, usted tendría que tener arriba de 220 luquitas para poder llegar hasta Temuco en su tocomocho. ¿Le parece o no? Ahí estaba el cálculo, así que para que usted lo tenga clarito, hasta el cálculo, cabrón, para que usted ya tiene dos gambas menos para tomar chicha. ¡Luego al tiro! ¡Claro! Es verdad. Y de vuelta, que te la encargo los tacos. ¡Ya! Pero bueno. Pero solo por ir a... Porque usted, acuérdense que vamos a tener menos días de fiesta. Es viernes, sábado, domingo nomás. Pues no, ya. Ahora son 3 días, así que piénselo si va a ir tan lejos también. ¿Ya? ¿Qué más? Oye, por acá dice, me voy a WhatsApp, dice, hola, buenos días, Nino, quiero saludar a todos ustedes, que tengan un excelente día lunes, y pedirle la canción de los Nocheros, No Saber de Ti, gracias, bendiciones para todos. No hay problema, ponga, no hay problema, pues, ¿ah? Por acá dice, ¿quién me habla por acá? La Viviana, ahora nuestra amiga Patricia. ¿Qué nos dijo nuestra amiga Patita? Nos dijo, buenos días, Nino, deseándole una excelente semana a usted y todo el equipo que conforma la mejor radio, y que hacen ameno nuestro día a través de sus canciones y buen humor. Yo acá en mi trabajo fiel a su sintonía, un gran abrazo. Oye, te mandamos un saludo. Gracias por eso, amiga Patricia. Oye, ponele bueno nomás, Patria. Ponele bueno nomás, oiga. Ey, Patricia, dale con todo nomás. Hasta abajo, dijo. ¿Qué pasó con el Rambo Macetero? A ver, que no hay.
1: Buenos días, tío.
0: Oiga, con ese ánimo por Rambo Macetero, ¿qué pasa?
1: Un excelente día, una excelente programación.
0: Gracias, tío.
1: Como
0: Rambo.
1: Como siempre.
0: Sí, pues.
1: Ay, un abrazo, tío. Desde acá el condominio Luis Cruz Martínez.
0: Buena,
1: tío Juanito.
0: El tío, además.
1: Saludos a los weas, Tancio.
0: El Rambo jubilado.
1: Tío. Yo quiero ir a pasar la fiesta a Quilapilún.
0: ¿Cuánto
1: me saldría? ¿Y de vuelta?
0: Y de vuelta, barato. Barato le sale por allá. Ahí le sacamos el cálculo al tiro. Tiene que pagar. ¿Cuánto está cobrando los colectivos para allá? 3.500 y a 3.507 lucas en auto. Y para que se pague por allá, sí, vaya con 20 lucas. Bueno. Para que se coma una empanada por último. Claro, no tiene nada. ¿Sí o no? Me quiere agarrar para la palanca el Rambo jubilado. Le mandaba un saludo al tío Juanito.
1: Yo creo, tío, que sale más económico ir a Porto Alegre.
0: Gratis la cuestión, por eso quedó la mansa. No voy a decirle lo que quedó, tío Juanito. Oye, todavía están lavando el mantel. Ay, lo tuvimos que sacar arriba un mantel. Voy acá en la casa, tuvimos que dejarle en una frazada. ¡Ay, Dios mío, de la vida! ¡Uy, si no es chiste, weón! Por acá dice, hola, buenos días, soy Claudia Hernández, saluda a mi mujer Claudia Rojas y a mis hijos. Aro, ya que no tenemos rabada en casa, me como una rica empanada y bailando hueca con la radio sembrador. ¡Bueno! Vamos a ir a cantar nosotros. Oye, ¿qué pasó por acá? Oye, ¿qué pregunta por acá, Juanito? ¿Tú dices? Sí, pues el mismo, el del bus. Tuvimos que sacarlo allá en un mantel y acá bajarlo en una frazada, niño. Estuvo como 3 días inconsciente el tío Juanito. Oye, hablando fuera de tonteras, ¿sí o no, tío Juanito? 3 días inconsciente más o menos. Parecía, como dijo el chiste Coco Legrand, ¿se acuerdan del chiste Coco Legrand, no? Que a él le habría gustado desde pequeño que él era empresario. ¿Quién era empresario? Porque él sabía que era empresario porque y creaba su propia, porque amanecía todos los días cagado hasta el coco. Así que él era, por eso era. Al tío Juanito le pasó algo similar. ¿Ah?

0: frazada, tío, Juanito. Ay, ay, ay. Oye, ¿qué pasó por acá? Pero no se enojen, si una cuestión ahí nomás. Oye, dice, dile que le manda un saludo, un abrazo al chico Ale, el Ale chico, que en realidad, que se acuerda cuando mi papá le reventaba, ¿cómo que era? Le remeaba al turco. Ah, tiene razón. Claro, cuando le decía. Oye, ¿qué estáis haciendo ahí? ¿Qué estáis? ¿Por qué me estáis cogiendo con la plata? Esto me está quitando la plata. Oye, a ver qué pasó por acá. Dice, oye, no sirve salir contigo, eres muy. A ver, pero si esa. Es una talla pública, mi corazoncito. Claro, si todo el mundo lo supo, si tuvimos hasta video de esa. Claro, imagínense que lo subieran a TikTok al tío Juanito. Imagínense, mi amorcito, que allá lo tienen con le colocaron la foto de él y ya no puede entrar. ¿Yo no, tío Juanito? Imagínense que allá, ahora lo hacen, lo hicieron en un video promocional y colocaron la otra parte. Pues dijeron, si usted viene aquí a. Usted viene aquí al. ¿Cómo se llama la cuestión? ¿Cómo se llama? Si usted viene a Porto Alegre, terminará en este estado. Y ahí todos quieren ir para allá. Claro, ¿a dónde vieron al tío Juanito? ¿Sí o no? Bueno, sí, ¿sí o no, tío Juanito?
1: Tío, todo fue por culpa de una vaina. ¡Ah!

Ya, vamos con la música, mejor. Oye, llega la Maricela, pues aquí está con este amarte genial.

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0: cuando son las 11 y las 10 de la mañana con 14 minutos, ¿no? Es que ando medio perdido, weón. Todavía ando perdido, weón. Estamos con el día, con la hora, con el agua. Ando con todo perdido el día. ¿Ah? Me voy al WhatsApp por acá. Dice, ¿qué pasó, tío? ¿Qué pasó ahora?
1: Tío, cuando quiera vamos a hacer la reconstitución de escena de nuevo.
0: Por acá, tío Juanito. Oye, dice, buenos días, Nino. Les deseo una linda semana a todos. Me gustaría escuchar la canción de Debes Comprenderme del grupo Hipo, ¿será o no? Cecilia Pantoja. También, Cecilita, un saludo grande para ti igualmente. Que tengas una linda semana. Dice, buen día, Nino. Que tengan un lindo día para todos los de la radio. Solo un reclamo, no pude sacarle foto a mi nieta porque me molestaba una pelada. ¿Qué pasó, Male? Bueno, si yo estaba trabajando, pues, ¿qué pasó, Ale? Claro. Por acá dice, oiga, Nino, buen día. Puedes poner casi se me escapa la fe de Soraya, pero claro, no hay problema. No, yo se lo pongo acá ahora. No, claro. Sí. Sí, no hay problema, ahí le vamos a estar colocando las tepitas, pues ya, para nuestra amiga, para que todo esté espectacular. ¿Qué pasó ahí, mi perrito? No, pero ponele bueno vos nomás, si no me vengáis con atada, porque vos después andáis con puras cosas media raras. Y al final... No, y eso que el otro día te tomaste un mote con huesillos de 40 grados. Era un pico con eso. Yo pensé que era un mote con huesillos de 40 grados, güey, Astancio. Pensé que era otra cosa, pero... ¿Cómo tanto? Oye, bueno, para tomar este güey Astancio se las mandó, güey. No sé por qué, pero bueno, va a tomar este guatazo. ¿Cuánto? No me acuerdo. ¿Cuánto tomaste? ¿Cuánto te estoy comentando? ¿Cuánto mote con huesillo te tomaste ese día? ¿Ah? Oye, se tomó como 20. Mira, después ya no daba más, tenía el ombligo puntudo. Oye, tenía más ombligo que la guata de la Laín, imagínense. Imagínense cómo andaba. Parecía perro envenenado de tanta guata que tenía. Oye. Oye, ¿qué pasó por acá, amigo mío? ¿Quién es nuestro amigo Jimito? A ver, ¿qué pasó, Jimito?
2: Buena, amigo Nino. Buena. Aquí su amigo Jimito de los Techitos Amarillos saludándolo este está, día lunes hermoso. Como los dos, pues, amigo Nino. Bonito el día. Oiga, amigo Nino, le voy a contarle el tiro que tengo. Oiga, amigo Nino, ¿sabe que había un compadre en un restaurante ahí? ¿Ya? Y una pura pata abrió la puerta. No, y entró y dijo, ya, y chispeando los dedos. Ya, ¿quién tiene cuchilla? ¿Quién tiene cuchilla aquí? ¿Quién? Y todos quedaron para eso mirando, y ¿qué se cree este pidiendo cuchilla? Ya, pues, ¿quién tiene cuchilla, pues, hombre? Ya, ¿quién? ¿Quién se va a parar con la cuchilla? Y digo, ya, yo tengo cuchilla, ¿y qué tanto? Ya, ¿quién más? ¿Y quién más? ¿Y quién más? Él. Y yo tengo cuchilla, pues, ya. Y, oiga, mi hermanito, se pararon cinco así, que tenían cuchilla. Ya, los cinco vengan para afuera. Y el oso estaba afuera con una bicicleta, da vuelta al revés, y le decía, ya, cabrón, aluca la fila, aluca la fila.
0: ¡Aplausos! ¡Oye, trae todos los días un chistecito, Jimito. El chistólogo Jimito. Lo voy a lanzar. Oye, por acá dice... buen día, Nilito. Quisiera escuchar Madre de Isabel Pantoja. Oiga, pero no hay problema. ¿Quién nos habla por acá, mi perrito? La Marilino, ¿no? ¿Sí? Ahí, no hay problema, Marilino. Te tocamos el temita en un ratito más ya. Oye, por acá dice... Buena... Oye, sí. Buena, buena la pelada. No, buena. Oye, oye, ¿qué dice? Isito nos invite mal. Es muy escapado, sí. Oye, ¿qué pasó? ¿Qué pasó? Oiga, ya, pues, no. Ya, pues. No, no, ya, no. No, ya, ya. No, venga, callado. Venga, callado. Solamente callado hoy día, no puedo. No. No. Hoy día no comí galletas gritón yo. Vale. Oye, un saludo grande para todas mis amigas. Oye, está bueno el tigre. No, le dan ganas de agarrarme la mecha. Pero no puede porque no tengo. Bueno, como hay con un amigo mío, usted dijo, usted tiene que escuchar el champú ese suelo, ¿por qué? Porque evita la caída del pelo, ¿verdad? Ya, 10 de la mañana con 21 minutos, 10 de la mañana con 21 minutos, nuestras amigas nos pidieron por ahí unos temitas musicales y aquí está, debes comprenderme. Este es un tema del año 1972 y lo trae un grupo, espectacular. El grupo Hipo, ¿sí o no? Aquí está, para usted, Hipo, ¿sí o no? El grupo Hipo. Ahí está, para usted.
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0: Qué lindo tema ese, gran temazo de uno de los grandes de la música. Es grande en voz, pero pequeñito en porte, ¿ah? Wow, Nelson Ned era chiquitito. ¿Sí o no? Andaba por ahí con el Carlitos Canales. Oiga, me voy al WhatsApp, ¿quién es por acá?
1: Buenos días, Nino.
0: Buenos días.
1: Soy de la población O'Higgins.
0: ¿Ya?
1: Aquí en la Arturo Prat.
0: ¿Ya?
1: Resulta que quedé sin gas anoche y hoy día en la mañana pedí el gas.
0: ¿Ya?
1: Y yo siempre compro abastible.
0: ¿Ya? Perfecto.
1: Y por ser blanco el galón, no me lo cambiaron, no me quisieron vender gas.
0: ¿Pero cómo?
1: ¿Qué pasa con eso?
0: No.
1: ¿Para qué? Yo quiero saber, ¿para qué entonces dan el cupón de la municipalidad? Entonces yo quiero una respuesta, ¿por qué es así? Y al único que se puede reclamar. Porque reclamé en denante, recién le dije a la niña y me dijo que no se podía cambiar. Bueno, ¿qué tiene el gas abastible con el otro?
0: Claro.
1: ¿Tiene pepitas de oro?
0: Puede ser.
1: Gracias, Ninito, por ponerlo al aire. Muchas gracias.
0: Oiga, no.
1: Se le agradece.
0: Oiga, no hay problema.
1: Chao.
0: Chao, que esté bien. Oiga, ¿qué es lo que está pasando ahí, amigo mío? ¿Alguien me podría explicar de nuestro amigo Marcelito, por ejemplo? De nuestro amigo Juanito, que siempre están ahí atentos ahí a la jugada. De hecho, tengo saluditos acá, dice, buenos días, Nino. Por acá, Marcelito del Gas, que tengas un buen día, muy entretenida la radio. Un saludo para mi amigo Juanito Soto, ¿ah? Así que para Juanito Soto, un saludo grande de nuestro amigo Marcelito, pues ahí, así que un saludo grande para ti, Juanito. Ay, a nuestro amigo, ¿por qué me cambiaron el gas? Ustedes saben, chiquillos, ahí nuestros amigos del gas, ¿no? ¿Me podrían ayudar con eso, muchachos, por favor? Nuestros amigos que siempre están ahí. Atento a la jugada, como dijo la. Oiga, estaba revisando por acá, hablando de gas. Oiga, acuérdese, amiga mía, que a mediados de junio de este año 2026 entró en vigencia el cupón de gas licuado, beneficio estatal que otorga 27.000 pesos por hogar para comprar un cilindro de gas. ¿Se acuerdan, no? Bueno, en esta medida surgió para mitigar el impacto del alza del gas que en esos momentos nos afectaba en plena época de invierno, en donde más se usa el gas. Pues, ¿ah? Este cupón es intransferible. Es intransferible y no se puede canjear por dinero, sino que aparece en la aplicación de RootPay o Banco Estado y también puede imprimirse en las cajas vecinas. Pero usted sabe cuándo es la última, hasta cuándo lo puede ocupar. Me gustaría que usted lo supiera. Las personas que activaron el cupón tienen disponible hasta el 27, disponible los 27 mil pesos para usarlo exclusivamente en la compra del cilindro de gas. Sin embargo, hay una fecha límite. Y esta fecha límite es el 30 de septiembre, miércoles 30 de septiembre, en donde usted podrá ocupar ese beneficio. El beneficio caduca en esa fecha. Por lo tanto, las personas que no hayan usado para entonces, sí perderá el dinero para un cilindro de gas. Así que usted ya lo sabe, amiga mía. Para usted, amigo mío, si no ha ocupado todavía el cilindro que dio el gobierno, ocúpelo, o sea, el cupón, como quiera llamarlo, ocúpelo porque tiene solamente hasta el 30 de septiembre, miércoles 30 de septiembre, para poder ocupar este cupón. Así que póngale bueno nomás, hombre. Porque es súper, súper importante que usted ocupe el gay que le dieron. Ay, que le dieron los morlacos ahí. Claro, es súper, súper importante. Oiga, por acá, ¿qué nos dice nuestro amigo?
2: Y amiguito Nino, acá Juanito Soto.
0: ¿Cómo está, Juanito?
2: Al amigo Marcelito también ahí, que se le quiere mucho.
0: Oiga, sí.
2: Y el tema del gas.
0: Sí.
2: Eso tienen que verlo directamente con las compañías de gasco, de que casi nadie cambia los vales de gasco.
0: No, ya no, ya.
2: No sé por qué, no tengo idea, y así que eso es directamente con la compañía, tienen que ir directamente aquí a la María Estefón Salida, yo creo que ahí se los pueden cambiar.
0: Ahí sí lo pueden cambiar, ya. Vale, amigo mío, ¿eh? Muchas gracias, amigo. Gracias, Juanito Soto, como siempre, Juanito Soto respondiendo ahí, me gusta esa cuestión. ¡Ah! Hola, buenos días, el señor está equivocado. ¿Cómo usted lo va a poner al aire? ¿Cómo? Si lo puse ya. No, mira aquí. Hola, amigos y hermanas. Oiga, por acá, ¿qué dice?
1: Hola, Niñito. Muy buenos días.
0: Buenos días.
1: Un gusto saludarlo.
0: Igualmente,
1: pues. Niñito, sobre el vale que la señora pidió,
0: ¿Ya?
1: Y la ayuda que recibe de la municipalidad.
0: Sí.
1: A uno, yo estoy también en esa, ay, ¿cómo lo puedo llamar? En esa ayuda de la municipalidad, ¿ya?
0: Ya,
1: y cuando, y te, le dan a uno dinero, o si pueden, le dan mercadería o el gas. Uno elige qué más necesita,
0: sí,
1: ¿ya?
0: Sí.
1: Y bueno, y cuando es el gas, ellos tienen convenio con el vale que le pasan a uno de gas, que es de 11 kilos solamente el gasco, ¿ya?
0: Perfecto, ya.
1: Por eso le contesto, ¿ya?
0: Ya.
1: Por eso el problema, entonces ella tiene que buscar solamente pedir el gas, gasco, porque el convenio que ellos tienen la municipalidad es con gasco, entonces no puede pedir un abastible.
0: Ya,
1: no sé si me entiendo.
0: Sí,
1: porque a mí me pasó.
0: Ya, perfecto.
1: Y claro, lo hice así. Compré uno de 11 y me lo cambiaron, obviamente si yo tenía abastible, me lo cambiaban los chiquillos de Gasco, porque el convenio de la municipalidad es con Gasco, y
0: bueno,
1: solamente el cupón que ellos pasan es para 11 kilos.
0: Correcto,
1: No sé si me entiendo.
0: Sí, sí.
1: Muchas bendiciones, no, ojalá que la dama quede más tranquila.
0: Sí, no,
1: bendiciones.
0: Gracias. Igual para usted, chao. Ahí está, claro, o sea, el convenio y la municipalidad es con nuestros amigos de Gasco, y muchos camiones de Gasco tampoco le cambian el vale, porque hay que hacerlo directamente, a lo mejor con la empresa en sí, es decir, con Gasco, ir a la central acá de Gasco, que está aquí en María Esther Fuensalida, como dice nuestro amigo, o en Esmeralda, ahí no sé, ahí ellos le cambian al tipo de Gasco, ¿ah? Ahí para nuestra amiga, ya, para que le quede clarito, ¿ya? Se entendió muy bien, gracias corazón, gracias por siempre estar ahí atenta a lo que le preguntamos, ¿ya?
2: Buenos días, amigo Nino.
0: ¿Cómo está? ¿Cómo está, Marquito? ¿Cómo anda, Marquito?
2: No escuché muy bien la noticia porque estaba echando combustible, pero si es que es lo que yo pienso, que hay muchos distribuidores de abastible que no le cambian el envase a los usuarios. O sea, si una señora quiere comprar un abastible con un envase de Gasco, no se lo cambian porque dice que no sirve.
0: Ya, correcto.
2: O viceversa.
0: Ya.
2: El envase, el color del envase no importa, da lo mismo. Da lo mismo. El tamaño es el que importa.
0: Ya, correcto.
2: Pero a mí me ha tocado muchas veces que hay clientes que me quieren comprar un Gasco con un envase abastible y me dicen que tengo que devolvérselo después porque no los de abastible no lo quieren cambiar.
0: Ya, correcto. ¿Ah? Bueno,
2: yo cambio los vales de Gasco, los cambio, así que cualquier cosa que necesiten cambiar el vale de Gasco, yo lo cambio.
0: Ya, correcto. Ya.
2: No soy como otro colega.
0: Ya, ok. Ahí está entonces Marquito, el gas cambia también el Bueno, gracias, amigo Marquito. Gracias.
1: Y además el vale viene con un número telefónico, entonces a ese número tienen que llamar.
0: Ah, perfecto.
1: Nada más que eso.
0: Nada más que
1: así la señora queda más tranquila.
0: Okay, gracias.
1: ¿Ya? Besito, un abrazo.
0: Y gracias, igualmente para usted por la información. ¿Eh? Gracias. Oye, bueno. ¿Cómo me gusta esto? Donde la gente. A mí me gusta la gente, de verdad que me ayuda mucho con eso, me ayuda mucho. Oye, por acá dice, buen día Nino, un gran salido. Nino, Gasco no cambia el vale que dio el gobierno por deuda que el gobierno tiene con la sucursal de María Esther Fuensalida. Yo fui hace 15 días atrás. Oiga, qué raro, ¿ah? Qué raro, de verdad, bueno, entonces hagámoslo en abastible, chiquillos. Yo sé que en abastible los cabros no se complican ahí. Si usted tiene balones de Gasco, o sea, el balón, el cilindro, digamos, es blanco, se lo van a cambiar igual y le van a recibir ahí, lo van a hacer. En este caso, con el tema de el balón, el vale que da el gobierno, ¿ah? Así que es importante que usted lo tenga claro. Acuérdese que hasta el 30 de septiembre puede hacer. Puede utilizar puede utilizar usted este este regalo que le hizo el gobierno en realidad, el vale, ¿ya? Digo, usted, para que usted lo sepa, amiga mía, amigo mío, ¿ya? Solo hasta el 30. Solo hasta el 30 de septiembre, hágalo valedero, su vale ahí, para ir con el tema del gas, ¿ya? Por acá que nos habla también, ¿me puede mandar un mensaje? ¿Qué pasó? Mira, nuestro amigo Enzo, se busca perrito, por acá nos llega un servicio de utilidad pública, se busca perrito perdido. Enzo, se perdió en Colina, es un perrito de raza mestizo, dice por acá, ¿sí o no? De color, no lo alcanzo a leer bien, de color atigrado, gris con negro. Está enfermo y necesita su remedio. Por favor, ayúdanos a encontrar a nuestro amigo, a nuestro perrito chiquitito Enzo. Si lo ves o tienes alguna información, comuníquese ahí al teléfono, el 984-76-3807, 984-76-3807. Ahí se lo va a agradecer nuestra amiga que anda buscando a su perrito que se le perdió. Se perdió en Colina. Reconoce el nombre de Enzo, es un perrito de raza Pug, mestizo, de color atigrado, gris-negro, para que usted nos ayude a encontrar al perrito, ¿ya? Necesita su remedio. Necesita los remedios, así que es importante que lo hagamos llegar, ¿ya? Ahí para que usted lo sepa, amiga mía, amigo mío. Oiga, ¿qué pasó por ahí nuestro amigo? ¿Qué nos dice por ahí nuestro amiguito? A ver, ¿qué pasó?
2: Eso pasa cuando aparecen con la caña, andan chupando limones.
0: Oiga, pero no diga eso. Lo que pasa es que ahí a lo mejor tiene algún problema estomacal ahí en nuestro amigo. Por ahí va, por eso anda chupando limones nuestro amigo. Oiga, ya son... ¿qué pasó a nuestro amigo ahí?
3: Hola, tío Nino, ¿cómo está, tío Nino?
0: Hola, ¿cómo está, amigo?
3: El perrito ya se fue por los anticuchos, ya, con el anticucho.
0: No, pero ¿cómo está? No me diga eso, mire que me va a dar pena, ¿eh? Así que no diga eso, por favor, ¿eh? Oiga, se puso gritón el guatón Marco, dice por acá nuestro amigo, Gordito, se me perdió el perrito, se llama Ali, el gordito. Gracias por su apoyo, hija. Gracias por su apoyo. Ya, 11 de la mañana con 2 minutos, 11 de la mañana con 2 minutitos, ya les dije claro, ¿cuánto tiene que, hasta cuánto le dura cambiar ahí el balón de gas? Así que para que usted no tenga ningún problema después, ¿ya? Nos vamos con Buddy Richard a esta hora, esto es Tu Cariño Se Me Va, cuando son las 11 de la mañana con 2 minutos.

0: Seguimos a esta hora cuando son las 11 de la mañana con 7 minutos, 11 de la mañana con 7 minutitos, y estamos en vivo y en directo a esta hora ya con nuestro director general, don Cristian Becerra Barrera, tu voz en Colina, que nos acompaña el día de hoy, con una invitada importante el día de hoy, ¿eh? Así que para que esté atenta, amiga, amigo, que están a esta hora, en esta mañanita. ¿Cómo está don Cristian Becerra Barrera?
1: Muy buenos días, don Alejandro Nino Ramírez Negrete. ¿Cómo está usted?
0: Oiga, bien, dándole con todo nomás. Como
1: sí, así hay que hacerlo. Y quién mejor, porque estamos cerca de nuestras fiestas patrias.
0: Oye, aquí a poquito ya, aquí a poquitito ya.
1: Sí. Pero hoy día, un lunes más, estamos en mi espacio, Tu Buen Colina, aquí en el matinal de la Radio Sembrador.
0: Y que yo lo dije tempranito, atento hoy día porque va a estar buena la entrevista.
1: Así es. Y como es el tenor de mi espacio, primero con una entrevistada, un entrevistado, y luego hablamos de temas nacionales y luego temas locales. Bueno, la entrevista de hoy es muy importante porque vamos a conocer a una institución que está en la comuna de Colina, trabaja con niños, niñas, jóvenes y adolescentes, y necesita también que los conozcamos como comunidad y también apoyemos como comunidad.
0: Correcto.
1: Por eso el día de hoy estamos con, aquí a mi lado está Vanessa Sangüesa. Ella es la directora de la Fundación Bonifacia Rodríguez, que está en Colina hace mucho tiempo esta organización.
0: Lleva años, sí. Años, sí. Sí. ¿Cómo está? Un gusto saludarle, Vanessa.
2: Hola, buen día. Me presento. Mi nombre es Vanessa Sangüesa, como lo había mencionado. Y efectivamente soy la directora del Centro Bonifacia Rodríguez de la comuna de Colina.
1: Oiga. Sí. Esta, para que todos sepamos, la conocemos hace mucho tiempo atrás, que son la hermana sierva de San José, que están ahí frente al Totu, ahí en la avenida Concepción, cerquita de la esquina del semáforo, frente al Totu. Ahí está la casa de la sierva de San José, donde hace mucho tiempo trabajan en la comuna de Colina. Por lo menos en mis 53 años que tengo, yo lo conozco desde cuando tenía 10 años.
0: Claro.
1: Imagínense.
0: Oiga, para que la gente sepa y se enfoque mejor dónde está el paradero de los taxis.
1: Exacto, ahí mismo están. Y hace una gran labor social. Y eso es lo que nos viene a contar el día de hoy, Vanessa.
2: Súper. Nosotros somos una fundación que trabajamos con niños, niñas y adolescentes en situación de vulnerabilidad social.
0: Correcto.
2: En la actualidad atendemos a 40 niños después del periodo escolar. ¿Qué quiere decir esto? Que nosotros atendemos a los niños después de su jornada escolar. Los días martes, miércoles y jueves. Nosotros trabajamos desde la base de la promoción y la prevención. Es por eso que es requisito fundamental que todos los niños estén escolarizados.
1: O sea, ellos es como la extensión de la jornada escolar. Muchos lo dicen extensión de jornada escolar. Aquí hacen una extensión, pero fuera del colegio. Ustedes lo reciben, lo acogen como Centro de Bonifacio Rodríguez y además realizan actividades con ellos y con ellas.
2: Claro, nosotros como fundación trabajamos entregándole herramientas de autocuidado, herramientas para poder fortalecer el autoestima y también de proyección, acompañado del ámbito católico, porque nosotros somos una fundación católica.
1: Exactamente, y ellos hoy día trabajan con niños y niñas
2: y adolescentes,
1: o sea, de ambos sexos, porque recuerdo en algún tiempo trabajaban solamente con niñas.
2: Sí, comenzó este proyecto, hace muchos años atrás, era, discúlpeme, el proyecto solo estaba destinado

0: destinados a mujeres.
1: A niñas, claro.
0: Sí, a niñas.
1: Exactamente. Y ustedes, para dar la diferencia con las siervas de San José, que son ellas las religiosas,
0: claro.
1: Ustedes son laicos.
0: Sí, todo el equipo de trabajo que está en la actualidad en nuestra fundación somos todos laicos, acompañados de las siervas de San
1: por
0: José.
1: Por supuesto, por supuesto. Y la actividad que ustedes realizan, ¿la realizan durante todo el año con las
0: niñas? Sí, nosotros trabajamos durante todo el año, a excepción del mes de febrero, que ahí nos corresponden nuestras vacaciones.
1: Ok, sí.
2: O sea, hablamos desde marzo hasta, en realidad,
1: enero, en este
2: marzo hasta enero.
1: O sea, más que el periodo escolar, eso quería, mi pregunta.
2: O sea, hay un trabajo importante que se está haciendo hoy día, en esta fundación hoy día. Que nosotros la conocimos porque le prestamos de mucho tiempo, estuvimos acá, venían las hermanas para acá.
1: Sí, venían las siervas de San José.
2: Me acuerdo yo que las siervas de San José hacían, yo bien me recuerdo acá porque estuvieron aquí, había cursos de repostería, había cursos de cocina, había cursos que las daban en ese tiempo. Bueno, hoy día se está trabajando directamente con los niños y jóvenes, en donde se les presta un apoyo fundamental para que ellos puedan, en este caso, a lo mejor ir a avanzando, si les cuesta leer, les cuesta escribir, a lo mejor si necesitan más compañía, más acompañamiento en la parte familiar, hoy día ustedes se lo están brindando, esa es la idea, ¿no?
0: Mire, principalmente nosotros como fundación no reforzamos nada que tenga que ver con escolaridad.
2: Ya, correcto.
0: ¿Por qué? Porque nuestra misión en la fundación es trabajar desde la base la promoción y la prevención.
2: Correcto.
0: ¿Ya?
2: Quiero que nos explique un poquito de qué se trata. Esa es más o menos la idea.
0: Súper. Miren, comentarles que los días martes y jueves trabajamos con los niños acorde a su rango etario. Entonces se trabajan temas formativos.
2: Correcto.
0: Acorde a su edad, como lo mencionaba anteriormente, y les entregamos las herramientas que muchas veces en su núcleo familiar no se le entregan.
2: Correcto.
0: Porque como lo comentaba al principio, nosotros trabajamos con niños en situación de vulnerabilidad social, entonces buscamos ser su red de apoyo, una red de apoyo activa.
2: Correcto, como la familia que a lo mejor no tiene el tiempo por ese motivo y por el riesgo social, que a lo mejor hijos de que viven con los abuelitos pero no está el papá y la mamá presente. Hoy día esa labor ustedes les ayudan para que les sea más, haya más posibilidades para ellos.
0: Y también de qué manera los acompañamos, nosotros los acompañamos en el ámbito educacional.
2: Correcto.
0: Y en el ámbito de salud. Muchas veces su adulto responsable no van a las reuniones.
2: Correcto.
0: No asisten a las reuniones, a las citaciones de los colegios. Entonces es acá donde nosotros entramos con la ayuda social. Somos nosotros quienes vamos a los colegios, a las citaciones.
1: ¿Ustedes van a las reuniones de apoderados?
0: Muchas veces, en algunos casos, nos ha tocado ser nosotras quienes vamos a las reuniones de apoderados.
2: Correcto.
1: ¿Se da cuenta, Alejandro, y el vecino, usted que es vecina, que usted nos escucha? Unos lunes atrás estuvimos acá con el coordinador del programa Senda Previene de la Comuna de Colina, donde se realizaba un programa de prevención, se trabajaba en una red, y él nos comentaba que había muchas organizaciones que trabajaban y que trabajamos en la prevención. De los niños, niñas, jóvenes y adolescentes. Bueno, acá tenemos un ejemplo vivo de que ellos también trabajan con un grupo de 40 en el día de hoy, 40 niños que son altamente vulnerables socialmente y que ellos incluso, escucharon bien, van a ellos a las reuniones de apoderados porque tienen una deficiencia en su núcleo familiar. Y eso es un gran apoyo y además esto es, como nos decía Cristian Aliaga el día de que entrevistamos por Senda, que es construir una cultura preventiva en la comuna de Colina.
2: Correcto.
1: Porque ellos son niños, niñas, jóvenes, adolescentes, donde hoy día se están formando en esta cultura preventiva para que cuando adultos no caigan, por ejemplo, en algunas cosas que no corresponde, como la droga, la delincuencia, etcétera.
0: Y algo súper importante que quisiera mencionar, que también acompañamos en el ámbito de salud. Nosotros, a los niños de nuestra fundación, la mayoría de nuestros niños ya están insertos en la Ficha Club, que es un programa dirigido directamente a para prevenir ya sea embarazo adolescente, enfermedad de transmisión sexual. Les dan charlas informativas, que muchas veces esto no ocurre en los colegios ni tampoco en el grupo familiar.
2: Correcto.
0: Entonces nosotros como fundación buscamos poder entregarles las mayores herramientas posibles para prevenir embarazo adolescente, para prevenir que caigan en las drogadicciones y para prevenir que ellos se pierdan en este mundo que está tan complejo el día de hoy.
2: Correcto. Mire qué buena, bonita leona.
1: Sí, y algo muy importante que le preguntaba a Alejandro sobre el financiamiento que ustedes lo hacen, el voluntariado que ustedes hacen. ¿Cómo trabajan ustedes esa parte?
0: Nosotros como fundación, nuestro mayor financiamiento es a través de la Municipalidad de Colina. Y en la actualidad ya no tenemos privados que ayuden a la fundación, pero nosotros como equipo de trabajo de una u otra manera recurrimos a nuestras redes de apoyo, que ya son nuestra familia, nuestros amigos, nuestros esposos, nuestros vecinos, para poder de una u otra manera sustentar este gran proyecto.
1: Porque esto es gratuito para los niños.
0: Sí, esto es totalmente gratuito.
1: Tal cual.
0: Tal cual. Nosotros no les cobramos mensualidad, no les pedimos colaboraciones materiales, nada, esto es totalmente gratuito para los, o sea, para los niños, niñas y adolescentes de nuestra comuna.
1: O sea, el trabajo que ustedes hacen con ellos es un trabajo social altamente reconocible, y también agradecerle a ustedes por el trabajo que están haciendo con este grupo de 40 personas, de 40 futuros adultos que tienen que aportar a la sociedad el día de mañana, y estoy seguro que siempre se van a recordar de la formación y apoyo que recibieron aquí en la Fundación de Bonifacio Rodríguez.
0: Y quizás quisiera mencionar algo súper importante que muchas veces esto no se ve. Si bien nosotras tenemos un horario establecido laboralmente, pero esta labor no tiene un horario definido, porque cuando ocurren problemas o situaciones de riesgo, el equipo de trabajo siempre está ahí, no importa si es fuera de jornada laboral, fuera del horario laboral, ahí estamos para los niños de nuestra fundación.
2: O correcto. Sea, se la juegan por el completo para sacar adelante a los niños.
0: Tal cual.
1: Así es.
2: Oiga, ¿le parece que hagamos una pausa musical? Porque después de vuelta vamos a comentar que ellos también van a necesitar ayuda, porque van a tener un evento un poquito más adelante. ¿Es así?
1: Sí, sí, y vamos a conversar de lo mismo y sobre qué es, en definitiva, lo que quería plantear. ¿Cómo podemos ayudarlo a que ustedes tengan un financiamiento lo más estable posible?
0: Muchísimas gracias.
2: Nos vamos con el tiempo musical a esta hora. Estamos en este espacio Tu Voz en Colina con don Cristian Becerra Barrera. En esta mañanita, cuando son las 11 de la mañana con 18 minutos, llega a esta hora Basil. Brindaremos por él.

0: que está Maciel en esta mañana, cuando son las 11 de la mañana con 21 minutos, y seguimos en esta linda entrevista del día de hoy con don Cristian Becerra Barrera, autobús en Colina. Hoy día nos acompaña nuestra amiga Vanessa, que nos está comentando del trabajo que hacen ahí
1: en el centro Bonifacio Rodríguez.
0: En el centro Bonifacio Rodríguez, y también quedamos en preguntarle, porque ellas van a tener un evento.
1: La pregunta principal, Vanessa, es de que algo mencionamos en el espacio anterior, ¿cómo se financian ustedes? Porque ustedes hablan de un voluntariado, hablan de que esto es gratuito para los 40 niños, niñas y adolescentes, pero entonces, ¿cómo se financian ustedes para trabajar durante todo el año? Porque me decían que solamente no trabajan en febrero.
2: Tal cual.
1: Pero el periodo escolar termina los primeros días de diciembre.
0: Correcto.
1: Luego sí. Diciembre, enero, también ustedes siguen trabajando.
2: Tal cual. Como lo mencionaba al principio, nuestra mayor fuente de ingreso es a través de la subvención municipal de la comuna de Colina, pero podemos entender que esta subvención no nos alcanza para cubrir todas las necesidades que surgen en nuestra fundación. Es por eso que estamos organizando un bingo solidario para costear el campamento de verano de los niños de nuestra fundación, porque para la mayoría de nuestros niños son las únicas vacaciones que ellos reciben.
1: Correcto.
2: Entonces, por eso es que le colocamos todo el power a este bingo, porque nosotros, nuestro objetivo es generar amplitud de mira a los niños de nuestra fundación y que ellos entiendan que ellos con la base del esfuerzo, perseverancia y trabajo, ellos pueden acceder a otra realidad y que no se queden solo con la realidad que viven en su entorno social actualmente. Es por eso que le hacemos mucho hincapié a este bingo y necesitamos de su ayuda, porque si no logramos sacar adelante el bingo, se pierde el campamento de verano de nuestros niños de la fundación.
1: Sí, y bueno, en primer lugar agradecer a la Municipalidad de Colina, a la alcaldesa por el apoyo que le dan a ustedes, al Consejo también municipal, por el apoyo que le dan a esta hermosa fundación que trabajan socialmente, así que un aplauso también para ellos.
0: Pero, claro que sí, un gran aplauso para
1: ellos. Exactamente. Pero también, como usted bien dice, Vanessa, no alcanza para todo y ahora tiene una actividad puntual, que son las vacaciones, las colonias de verano que realizan, y para ello van a realizar entonces un bingo.
2: Un bingo solidario.
1: ¿Cuándo es el bingo y dónde es?
2: El bingo va a ser el día sábado 10 de octubre en el Colegio Pablo Neruda.
1: Sábado 10 de octubre en el Colegio Pablo Neruda.
0: Oiga, bueno, Pablo Neruda.
1: Sí, buena
0: ubicación ahí,
1: ¿eh?
0: Buena ubicación, todo con locomoción cerquita ahí para que usted pueda ir a apoyar a nuestros amigos que lo necesitan.
1: Nos vamos a anotar también para apoyar el bingo, pero sabemos que necesitan más apoyo. ¿Y qué apoyo necesitan ustedes principalmente?
2: Lo que necesitamos principalmente en este momento son premios. Premios, ya sea, todo nos sirve en este momento para poder lograr el objetivo del bingo, todos los bingos se realizan con premios.
0: Hoy día, bueno, hacemos un llamado, haga usted el llamado.
1: Así es. Bueno, nosotros tenemos una gran red de apoyo social acá, que son nuestro comercio colaborador.
0: Correcto.
1: Ellos son emprendedores de la comuna de Colina, que trabajan con nosotros como Radio Sembrador. Nosotros los apoyamos a ellos durante todo el año, y cuando necesitamos el apoyo del comercio colaborador para actividades sociales como esta, del Centro Bonifacio Rodríguez, muchos de ellos se ponen, aquí estoy presente para Bonifacio Rodríguez, para el centro, para trabajar con ellos. Así que hago un gran llamado y yo sé que lo vamos a recibir bien este llamado para el comercio colaborador, para los emprendedores de la comuna de Colina, que a través de la Radio Sembrador se acerquen y poder apoyar este gran bingo que van a realizar ustedes en beneficio de estos niños, niñas y jóvenes de la comuna de Colina, 40 niños.
0: Esto es para costear las vacaciones de 40 niños.
1: Algo muy importante, Alejandro, dijo Vanessa, esas son las vacaciones de ellos.
0: Claro, correcto, esas son las vacaciones de ellos, que muchos de ellos nunca han tenido vacaciones tampoco.
1: Por supuesto.
0: Entonces hoy día lo llevan a un lugar, nuestros amigos ahí, los encargados que van ahí para ir a apoyar a estos 40 niños, así que pedimos a nuestro comercio colaborador que se inscriban, si usted quiere un regalito, no importa que sea un premio, no importa que sea el tamaño que sea.
1: Todo sirve.
0: Todo sirve.
2: Todo sirve,
0: así que nos hagan llegar ahí.
1: Por lo tanto, ¿Dónde están ellos? Los vamos a mencionar. Si usted quiere, lleve el premio mañana, claro, pasado. Claro, si no. Lleve el premio si quiere una caja de mercadería. Lo que usted necesite, usted crea que es necesario, llévelo y lo puede llevar ahí al Centro Bonifacio Rodríguez, que está al frente del Totus.
0: Ya, frente al Totus.
1: Frente al Totus.
0: O
1: ¿dónde están los taxis?
0: ¿A dónde están los taxis ahí? Ahí está la entradita, ahí usted puede ir.
1: Ahí te golpeé, dije, aquí está mi premio y lo deja.
0: Claro, correcto.
1: Si no, se puede comunicar con Radio Sembrador.
0: Exactamente.
1: Y nosotros le damos el contacto de Vanessa o lo trae para acá y nosotros se lo hacemos llegar. Hay varias formas de hacerlo. Lo más importante es que usted puede apoyar este gran bingo que es el 10 de octubre en el Pablo Neruda.
2: Sí.
0: ¿Valor del cartón? ¿Todavía ya lo tienen?
2: Esta semana queda definido el valor,
0: bueno, ahí lo hace llegar,
2: del cartón.
1: Sí, y nos va a hacer llegar toda la información, claro, del bingo para nosotros promocionarlo aquí también en apoyo gratuito a la fundación.
0: Durante esa semanita.
1: Durante la semana. Pero lo más importante, que estamos hoy día a 7, o sea, casi un poquito, días de un mes, 7 de septiembre al 10 de octubre, que usted vaya y al centro, ahí en frente del Toto, como les decía, en la Avenida Concepción, o a través de Radio Sembrador, para apoyar con su premio en esta actividad.
0: Ahora, claro, es importante también, si usted es un auditor y usted quiere apoyar, hágalo
1: por
0: también.
1: Por supuesto.
0: Usted vaya con mejor razón, dígale, yo soy auditor de la mañana, del Sembrando la Mañana, escuché que ustedes necesitan, vaya a dejar el premio ahí. Hay cositas que usted puede donar para que se haga este lindo bingo, para ir en ayuda de estos 40 niños y jóvenes.
1: ¿Y qué mejor si usted como vecino y vecina se acerca voluntariamente porque sintió ese llamado social de apoyar? Después se puede hacer incluso apadrinar también, puede, este centro de Bonifacio Rodríguez.
0: Correcto.
2: Claro.
0: Es súper, hay mucho que hacer.
1: Apadrinar mucho un niño trabajo. También, viene Navidad, necesitamos 40 regalos para los niños para Navidad. O sea, hay muchas cosas por hacer porque ya Bonifacio, el centro Bonifacio Rodríguez, está trabajando con ella, claro, pero necesita a los vecinos que apoyemos esta linda labor.
0: Oye, qué bueno, qué bueno.
2: Quizás sería importante también mencionar que nuestra fundación es una fundación sin fines de lucro, para que quede claro, y que de verdad en esta ocasión necesitamos de la ayuda de los vecinos de Colina, que es una ayuda que va a tener un muy buen objetivo y que el futuro de nuestro país está en los niños y que hay que depositar toda la confianza,
0: correcto,
2: todo el apoyo a nuestros niños de nuestra fundación y de Chile y del mundo en
1: general. Exactamente, tener alta expectativa de que los niños pueden avanzar,
2: y
1: pueden
2: cambiar,
1: ser hermosas personas como adultos, pero para eso necesita el apoyo,
2: claro,
1: porque desgraciadamente pasan por un problema social y necesitan que alguien los vaya a encaminar y los vaya a apoyar durante, claro, toda su formación, que es la etapa que son como una esponja. Absorben todo,
2: lo positivo y lo negativo.
1: Y lo negativo, lamentablemente.
0: Claro que sí. Bueno, nosotros queremos agradecerle a Vanessa, que estuvo con nosotros aquí, dándole la información del Centro Bonifacia, y también a todos nuestros lindos auditores y a todos nuestros amigos del comercio colaborador que van a estar apoyando esta linda campaña, esta campaña que va a tener un fin que... Es muy hermoso llevar de vacaciones a los niños en el mes de enero.
2: Sí.
0: Así que...
2: ¿Puedo hacer la última acotación?
0: Sí, correcto, uh-huh, por supuesto, no hay problema.
2: Si ustedes como vecino llegan a la fundación a hacer una donación, que no ha pasado otras veces, tienen que tocar el timbre. Esto es súper importante. En la reja hay un cuadrado y ahí tienen que meter la mano y tocar los dos timbres que hay en la fundación.
0: Correcto.
2: ¿Ya? Porque esto es un tip súper importante.
1: Pero están ahí, aquí en,
0: sí,
1: Colina.
0: Sí, ya, correcto.
1: Y mucho tiempo que están acá en Colina.
2: Sí.
1: Esa casa lleva muchos años aquí, en la comunidad.
0: Claro que sí. Es lo más importante para que todos puedan ir. Bueno, usted toque los dos timbres nomás.
2: Los dos timbres.
0: Alguien va a salir por los dos timbres ahí.
1: Sí, así que muchas gracias, Vanessa, por aceptar la invitación, porque seguimos en esta formación, como decía adelante, de instaurar una cultura preventiva en la comuna de Colina y también la sensibilidad social. Que hagamos comunidad entre todos los vecinos y vecinas, porque se hacen muchas actividades en la comuna,
2: sí,
1: los vecinos no saben de todo, no tienen por qué saberlo. Pues
2: claro,
1: ese es el objetivo de Radio Sembrador, de mi objetivo, de mi programa Tu Buen Colina, para dar a conocerlo y también para decir, somos comunidad y un vecino, una vecina puede apoyar.
2: Muchísimas gracias a ustedes por el espacio que nos brindaron, y esperemos que esto llegue a muchas personas y que se logre el objetivo.
1: por bien de los niños, niñas, jóvenes y adolescentes, se va a lograr.
0: Así es, se va a lograr. Nosotros nos vamos a una pausa musical, agradeciendo a Vanessa que nos acompañó por acá, y usted ya sabe, vaya a dejar todos los premios ahí, se necesitan premios para este bingo, ya vamos a tener más información para la gente que nos pregunte por ahí, vamos a tener toda la información durante los próximos días, así que usted, amiga mía, usted, amigo mío, hágase las ganas, porque el día sábado
1: 10 de octubre
0: vamos a estar con ese bingo así ahí en el Pablo Neruda. Sí.
1: Vamos a estar apoyando y promocionando.
2: Claro, muchas gracias.
0: Que esté muy bien, que te vaya muy bien. Y nosotros nos vamos a una pausa musical y seguimos con don Cristian Becerra Barrera, pues se viene algo bien importante. Así que nosotros seguimos el Sembrando la Mañana.

0: 11 de la mañana con 36 minutos, ya 11 de la mañana con 36 minutos y estamos a esta hora con don Cristian Becerra Barrera. Seguimos hablando de los temas nacionales, locales e internacionales. No sé si quieren pagando las puras cuadras nomás, pero no importa. Pero él nos trae toda la información acá para que usted la sepa, pues, amigo mío, en este espacio de Tu Voz en Colina, que nos trae información y harta información, porque... Pero vamos a partir primero por el ámbito nacional. ¿Cómo está, don Cristian?
1: Bueno, muy contento de haber de estar una semana más acá, la verdad, porque van pasando cosas a nivel nacional y a nivel local que a veces no todas las personas o todos los vecinos nos damos cuenta de esto. Por ejemplo, la semana pasada, ¿usted se recuerda de Camilo Escalona? Un político... por muchos años en nuestro país, y lamentablemente él falleció a los 71 años.
0: Correcto, sí.
1: De un cáncer, así que un gran saludo y unas condolencias a su familia, a su partido político, y en definitiva se perdió alguien que marcó la historia, que se marcó en la historia política de nuestro país.
0: Siempre estuvo ahí en el movimiento político, digamos.
1: Así es, así es. Otro punto importante de nuestro país. La semana pasada estuvimos hablando si realmente iban a dar festivo el 17 de septiembre.
0: Correcto, que al final...
1: Al final el gobierno rechaza el feriado del 17 de septiembre y mantiene el acuerdo que había anteriormente cuando es 18, 19 y día sábado y domingo. Así que no hay feriado el 17 de septiembre.
0: Era para la gente que lo esperaba, ¿eh?
1: Así es, por eso, por eso lo comento. Y la semana pasada en muchos colegios... En Colina, por lo menos, se realizó la peña folclórica. Y ahí quiero tocar un punto que aparece mucho, aparecía, ya no lo he visto tanto, en las redes sociales sobre el folclor, sobre que en las peñas realicen los colegios el folclor nacional y no extranjero. Yo creo que todos vieron eso. Pero yo quiero destacar algo muy importante de qué es lo que es el folclor, en definitiva. Porque el folclor es una palabra que hoy día la hemos nacionalizado y es folclor, tal cual.
0: Correcto.
1: Pero en principio es folclore. Y son dos palabras que se unieron, que primero folk, que significa pueblo, y lore, que es saber o conocimiento de las personas. Por lo tanto, y quiero destacar que el folclor son las tradiciones que vive el pueblo en el momento indicado. Por ejemplo, si estamos en el norte antiplánico, el folclor antiplánico está dividido y lo comparte Chile, Perú y Bolivia.
0: Correcto, sí, así es.
1: Con mayor razón en el norte, porque recordemos que Antofagasta era boliviano y tiene que también tener muchos vecinos de allá, raíces del país Bolivia. Y en Arica, también Enrique Quique era peruano. Por lo tanto, yo he visto en las peñas que los temas musicales a veces sale un boliviano o un tema peruano, por ejemplo. Pero eso no significa que no sea un folclore chileno, porque compartimos el antiplano en el norte, así como en el sur, la Patagonia.
0: Correcto.
1: Entre Chile y Argentina.
0: Argentina, por
1: allá
0: supuesto.
1: No está el huaso, está el gaucho.
0: El gaucho.
1: Y el chamamé lo bailan en Chile también como en Argentina.
0: Están pegados.
1: Exactamente. Entonces, ¿qué quiero decir con esto? Que el folclore es lo que hace el pueblo tradicionalmente. Y por eso dice, folclore es el saber del pueblo. Por lo tanto, yo pregunto hoy día, todos conocemos el que le dicen el reggaetón de cerro.
0: Correcto.
1: La ranchera, la cumbia ranchera. ¿Cuánta gente no ha bailado eso por años? Por tradiciones de familia en familia. Entonces, hoy día es parte de las tradiciones también, de lo que, no las tradiciones originales, sino que es parte de lo que hace realmente nuestros vecinos, que hacemos nosotros. Y que ya lo tenemos arraigado en nuestra cultura. Yo creo que también eso.
0: Correcto. No, y aparte que tenemos que ver hoy día que Chile ya... nosotros decimos, claro, hoy día tenemos mucha gente o niños que han nacido que son descendientes de bolivianos, peruanos, pero hoy día tenemos venezolanos, colombianos y cuánta cosa más. Y a lo mejor también van a estar en las peñas porque su cultura es...
1: Por supuesto.
0: El folclore es parte de su cultura y ellos también la quieren traer
1: acá. Y a eso quiero decir, es lo que hoy día se está viviendo en nuestro pueblo. pueblo, por lo tanto, tiene que estar presente. Si en los colegios hay niños extranjeros, también necesitan que el folclore latinoamericano se esté presente.
0: Y se conozca.
1: Y se conozca.
0: Exactamente.
1: Entonces, por eso lo quería mencionar, porque yo, mi opinión personal es que en una peña folclórica puede estar el folclore latinoamericano, porque tenemos estudiantes de otros países.
0: Correcto.
1: Y esa es la realidad de hoy día.
0: Así es.
1: Entonces hay que vivir la realidad del momento, porque es eso, folclore es lo que es la sabiduría, el conocimiento del pueblo.
0: Exactamente.
1: ¿Ah? Así que por eso están todas bien las peñas, yo he visto en las redes sociales.
0: Están bonitas las peñas. Están bonitas las peñas. Especialmente aquí, mucha gente, en los otros colegios también vimos los videos, mucha gente.
1: Sí,
0: también.
1: El sábado bueno fueron varias peñas.
0: Qué bueno que los papás van y acompañan a los niños, eso es lo más importante.
1: Sí.
0: Habían papás, abuelitos, tíos, vayan a ver al niño que va a bailar, y no, fue muy bueno.
1: Así es, así es. Bueno, y en la comuna de Colina también pasaron cosas. Por ejemplo, yo quiero saludar y felicitar a Catherine Cifuente, porque ella fue nominada a las 100 Mujeres Líderes 2026.
0: Correcto,
1: que es
0: sí.
1: Un premio que entrega la organización Mujeres Empresarias y Diario El Mercurio. Esto ya fue, esta vecina ya fue nominada, ya se cerraron las votaciones de esto, y ahora, ¿qué es lo que viene? Que hay un proceso donde hay un jurado experto, un comité evaluador, está integrado por representantes de la mujer empresaria y por el diario El Mercurio. Vamos a ver cómo les va, y para poder tenerle acá también en un espacio en Tubo en Colina.
0: Correcto,
1: para
0: sí.
1: Poder entrevistar, y espero que les vaya muy bien y salga beneficiada en esta nominación.
0: Qué bueno, eso es lo que quería.
1: Ella es Catherine Cifuentes.
0: Oye, le mandamos un saludo, pues. ¿Eh?
1: Así un saludo a ella, así que espero que le vaya muy bien con este jurado. Ya las votaciones se cerraron.
0: Sí, correcto.
1: Ahora el jurado va a terminar. Algo también muy importante en la comuna de Colina, la semana pasada, el día miércoles, el jueves 3 de septiembre, en Colina se realizó el desfile comunal, el tradicional desfile comunal. Y ahí quiero felicitar a todas las organizaciones, fueron más de 50 organizaciones que pasaron por el desfile. Ahí yo estuve presente en la tribuna y vi todas las organizaciones, la forma más impecable que se pudieron presentar, y todas participaron, porque realmente es una tradición de nuestra comuna y no podemos perderla.
0: Correcto, sí, fue muy bonito ahí ver.
1: Sí. Una noticia muy importante para la comuna de Colina también, que esto fue el viernes, es que se inauguraron 10 buses eléctricos de la empresa OK, y van a llegar 10 más a fin de año. Van a ser 20 buses eléctricos, y esto, cuando ya tengan todos los buses, lo que dicen en la publicación del día viernes, cuando tengan los 20 buses, van a empezar el funcionamiento. Así que excelente para la comuna de Colina, porque vamos a tener más locomoción, y qué mejor con buses eléctricos.
0: Qué bueno que llegue más buses eléctricos. Una empresa que ha sido cuestionada los últimos meses, también tenemos que decirlo, que ha sido muy cuestionada por el tema de esos conductores.
1: Y justamente, es que lo que iba a decir, ¿por qué cuando lleguen todos, lo que dice el encargado de la empresa? Porque los conductores van a ser capacitados.
0: Correcto.
1: Va a haber un filtro para qué conductores van a tener estos 20 buses eléctricos. Por lo tanto, ya se están preparando el lugar donde van a cargar estos buses eléctricos, las capacitaciones de los conductores de estos buses eléctricos para brindar un buen servicio, porque los buses van a estar impecables, con aire acondicionado, etcétera, y con puerto USB también para cargar los celulares. Y los conductores también tienen que estar al nivel de esta inversión.
0: Claro, que es una inversión bien grande, y que no,
1: sí.
0: no olvidemos también que había un cuestionamiento, y espero que se haya terminado. Quiere que la Municipalidad de Independencia, conjuntamente con la Municipalidad de Recoleta, ya no quería que la empresa Buses OK pasara por esos sectores. Así que esperemos que esta sea una buena noticia para nosotros, y que también se haya podido solucionar ese tema, porque no hace falta esa locomoción.
1: Así es, así son más de 4.000 millones de pesos la inversión, o sea, es bastante inversión. Por lo tanto, no solo la infraestructura, en este caso los buses, tienen que ser de calidad, sino que también el servicio completo, incluyendo los conductores.
0: Correcto, parte importante.
1: Así es. El sábado de la semana pasada, aparte de las peñas que ya la nombramos, los cuales los felicito, especialmente que yo vivía aquí en el Colegio Sembrador, tuvimos todo el día con peña en la mañana y en la tarde. El sábado también fue el Te Deum evangélico ahí en la Plaza de Armas. Lo mencionamos el lunes pasado.
0: Sí, correcto.
1: Pero ahora quiero felicitar a toda la organización, porque tuvo bastante convocatoria. Corresponde que el mundo evangélico también haga su tedeum como corresponde para sí. dar gracias por las fiestas patrias de nuestro país. Y esto fue en la Plaza de Armas y esto fue organizado por el Comité de Pastores, por el Consejo de Pastores, donde lo preside, que estuvo en entrevista el jueves pasado, el pastor Eugenio Vial.
0: Correcto.
1: De sí. Simple Chura. Así que felicitaciones por su tedeum y si corresponde. Pero también este miércoles, es a las 12 del día en la iglesia, la parroquia Colina, frente a Bombero, es el tedeum católico.
0: La Inmaculada Concepción.
1: Inmaculada Concepción. Ahí frente al Bombero, en el centro de Colina, es el tedeum católico a las 12 del día. Así que también para el mundo católico, para agradecer por las fiestas patrias y un cumpleaños más de nuestro país, de la primera junta de gobierno.
0: Correcto.
1: Así que esto es la actividad que han pasado y que van a pasar esta correcto. Semana.
0: Sí, se viene.
1: Pero hay un tema también importante que quiero mencionar porque no podemos pasar indolente sobre él, es lo que sucedió en la semana sobre el desarrollo de la fonda en Colina.
0: Claro, oye, que tuvo que aparecieron todos los medios de comunicaciones, en las redes sociales, en todas las redes sociales de cada uno de los concejales vivos por ahí, el boletín informativo también que emitió la ilustre Municipalidad de Colina, conjuntamente con su alcaldesa, el motivo por el cual no era.
1: Correcto.
0: Pero bueno, hay toda una cantidad de gente que tiene distintas maneras de verlo, pero yo quería que llegara este momento porque yo se lo quiero preguntar a usted.
1: Pregunte.
0: Yo quería preguntárselo a usted. Cristian Becerra hubiera estado en el consejo. ¿Qué habría pasado?
1: Como concejal.
0: ¿Y cuál habría sido su opinión? ¿Y qué es lo que se haría en este caso? ¿O qué se debiera haber hecho en este caso? Lamentablemente esto partió hace mucho tiempo. Y yo lo tengo que decir, y lo comenté también en el programa ese mismo día, que esto partió hace mucho tiempo, hace un par de meses atrás, donde un concejal, y tengo que decirlo, y lo digo, está en una radio de Santiago, él tiene tribuna ahí en una radio, es panelista, y empezamos con el tema de la cantidad de plata que se gastaba en lo que era las fiestas patrias se viven en Colina. También después apareció el tema de los álbumes, después apareció el tema de los sobresueldos, después apareció el tema, y así sucesivamente, hasta que repercute hoy día en el Consejo con el tema de las fiestas patrias civiles en Colina, y especialmente lo que sucedía en el Parque San Miguel, donde había un escenario, donde el escenario grande que le llamamos todos, en donde la gente podía ir a participar y vivir estas fiestas patrias del 18 de septiembre.
1: Sí, así es, Alejandro. Mire, usted me pregunta qué hubiese hecho Cristian Becerra si fuese concejal en ese momento.
0: Correcto, tengo que preguntarle. Porque...
1: Sí, mire, yo en el 2024 me postulé a ser concejal, no salí electo a pesar de tener una gran votación, pero la ley me dejó afuera, ya ese es otro tema. Sin embargo, yo tengo que destacar que una de las labores de los concejales, una de ellas es la fiscalización.
0: Correcto.
1: Pero el Consejo actual comenzó a trabajar en diciembre del año 2024. Por lo tanto, si yo voy a fiscalizar, es mi opinión personal, ¿qué hubiese hecho yo, como usted me pregunta? Yo hubiese llegado a fiscalizar, pero de una forma constructiva. ¿Ya? No una forma despectiva, no una forma descalificadora, sino que de una forma constructiva, porque estamos hablando de los casos hipotéticos, si encuentro que hay una mala gestión, que no hay una transparencia, yo tengo que llegar a fiscalizar, pero para construir una buena gestión. Y comienzo en diciembre del año 2024 cuando partió.
0: Correcto.
1: Estamos en septiembre del año 2026. O sea, han pasado varios meses donde yo tuve la oportunidad de construir esta nueva forma de fiscalizar, ahora la nueva forma de hacer las cosas. ¿Cierto? Ya pasamos por noviembre del 2025, donde se aprobó un presupuesto para el año 2026.
0: Correcto, sí.
1: Ya pasamos por un periodo, entonces, los concejales hoy día que están, no vienen a seis meses atrás. No viene en mayo, no viene cuando lo que usted comenta, viene desde antes. Entonces, si yo voy con una fiscalización que no es constructiva, por supuesto que van a pasar esto. ¿Qué quiero decir? Que lo que pasó hoy día es un resultado no solo de la alcaldía, no solo de la municipalidad, sino que también de responsabilidad del consejo que hoy día está presente. Ahora, ¿qué hubiese estado, qué hubiese yo? Porque es un voto, por ejemplo, habría sido mi voto dentro de 9 votos.
0: Claro, correcto, sí.
1: ¿Me entiendes? Pero que no hubiese pasado esto, no hubiesen tomado esta fiscalización constructiva que yo le llamo, y hubiese quedado acá. Yo creo que aquí todos los errores que hubo, porque yo veo lo que votó los 5 concejales que rechazaron esta situación, por lo cual no se realizan las fiestas patrias en el Parque San Miguel, que lo rechazaron, ellos le dieron la justificación correspondiente. Que por supuesto ellos dicen que no rechazaron la fiesta patria, pero que sí rechazaron la forma de hacerlo. Bueno, eso es lo que estoy diciendo, que esa forma de hacerlo había que construirlo antes. Si ya pasaron por una fiesta patria en el año 2025, por lo tanto ya ahí tendrían que haber construido colaborativamente entre todos en ese consejo para tener unas buenas fiestas patrias el año 2026. Porque todas estas decisiones que tomaron y que ya tomaron, el único perjudicado son nuestros vecinos y vecinas, los únicos. Y le avisaron 2 semanas antes de que ellos decidían no realizarla. Si lo hubiesen avisado 1 mes antes, ya está bien. Los emprendedores no se habrían preparado, los vecinos no se habrían preparado.
0: Correcto.
1: Y no 2 semanas antes. O sea, lo avisaron los primeros 10 de septiembre para las fiestas patrias que eran el 16, 17 o 17, 18 y 19 de septiembre.
0: Ahora, ¿todo el mundo sabía qué es lo que había sucedido en la mala administración? Pongámosle lo que sea, yo lo estaba hablando a medio de ejemplo, ¿no? Que a lo mejor ellos veían que hubo en el año 2025, y ellos ya sabían qué es lo que usted está queriendo decir, qué es lo que había pasado en el 2025, cuánto es lo que se gastó, y si ellos estimaban que era mucho, se podía llegar a un arreglo, a ver un contexto nuevo, contratar una nueva empresa, pero hacerlo mucho antes, porque sabían que venían las fiestas patrias del año 2026 y no se hizo nada, sino que se hizo 2 semanas antes de partir.
1: Exactamente, por eso digo que hay una responsabilidad compartida acá. Porque si hablamos de dinero, Alejandro, yo lo investigué, yo fui a la cuenta pública del año 2026 que dieron a conocer los gastos año 2025.
0: Estuvimos como radio también.
1: Yo tengo la información y yo les puedo decir a ustedes, vecinos y vecinas, que lo que se dice que se rechazó porque era un monto muy alto de 600 millones de pesos, ese monto realmente sí, es alto, es bastante dinero. Pero usted, vecino y vecina, ¿sabe cuánto significa 600 millones de pesos del presupuesto anual de la Municipalidad de Colina? Significa el 0,55%, o sea, ni siquiera el 1% del presupuesto anual de la Comuna de Colina. Por lo tanto, en el ejemplo, si son 100 mil pesos, si usted tiene 100 mil pesos, 550 pesos es el gasto que iban a hacer en la municipalidad. O al revés, si usted tiene 100 mil pesos y se le pierden 550 pesos, no es alto significativo porque esos 550 pesos lo puede recuperar. No estoy diciendo que sea poca plata. Estoy diciendo lo que significa del presupuesto anual del año 2025.
0: Correcto.
1: Y de los ingresos propios permanentes, significa el 1% de los ingresos propios permanentes de la municipalidad. El ingreso del año pasado fueron 112 mil millones de pesos y los ingresos permanentes 59 mil millones de pesos. Estoy dando montos redondos. Entonces, igual significa el 1% de los ingresos permanentes de la municipalidad. Eso está en el papel de la cuenta pública.
0: Correcto,
1: yo no lo estoy inventando. Entonces, es un monto que en porcentaje, usted podría decir, no es tan significativo. Bueno, ¿qué hubiese hecho yo a la pregunta principal? Yo hubiese aprobado esta situación. Yo hubiese aprobado porque no por los problemas que tenga el consejo, que politizan a lo mejor ciertas situaciones, no por los problemas de gestión que tenga la municipalidad, donde tuvo tiempo el consejo de poner un pare y poder reorganizar esto en forma colaborativa, constructiva. Yo habría aprobado porque los vecinos no pueden ser sacrificados, perjudicados por esta decisión. Pero además, algo muy importante que no se toca ahí, si estamos gastando recursos municipales, habría dejado la entrada gratuita para los vecinos y vecinas.
0: Correcto.
1: Porque son recursos municipales de todos y de todas. Entonces, si vamos a gastar 600 millones de pesos, que estoy diciendo que es menos del 1% del presupuesto anual, pero estamos gastando plata municipal, que esa actividad sea de entrada gratuita. Porque los emprendedores que van ahí, les cobran. Los food trucks que van a ver, les cobran. La entrada, le cobran. Y con recursos municipales. Algo que tampoco están viendo, porque si estamos 600 millones de pesos, pero en todo vamos a recuperar tanto dinero, no lo dicen tampoco. Entonces no está toda la información a los vecinos y los vecinos se quedan con lo que escuchan, con lo que ven a través de redes sociales. Y no más allá. Entonces uno, por eso mi espacio estuvo en Colina, tiene que informar a los vecinos qué realmente es. ¿Cuánto significa esos 600 millones de pesos que iban a gastar en la fonda? Entonces, resumiendo, para el que se sumó a mi espacio, yo habría aprobado el gasto, porque por cualquier error que haya y que dicen los concejales que hubo, no tienen por qué salir perjudicados los vecinos y vecinas. ¿Cuántos van a ver en esos días? 2.000, 3.000 vecinos van a ver, porque es la oportunidad que tienen de celebrar sus fiestas patrias.
0: Correcto.
1: Ellos, verdad, sí, no es ser populista, es la verdad. No es ser populista. No tienen la oportunidad de ir a ver ese mismo artista a un Movistar Arena, al Estadio Nacional. No tienen esa posibilidad. No tienen la posibilidad de ir a la costa, de ir al sur. Te mismo mencioné en la mañana cuánto salía a viajar al sur.
0: 200.000 pesos hasta Temuco.
1: Hasta Temuco
0: hasta
1: nomás.
0: Hasta Temuco, en peaje y bencina solamente.
1: Hasta Temuco. Entonces, no todos tenemos el mismo bolsillo. Y si vamos a gastar recursos municipales, gastemos los recursos municipales, celebre las fiestas patrias en el Parque San Miguel y yo habría pedido que la entrada hubiese sido gratuita.
0: Correcto. Bueno, este tema viene hace mucho tiempo atrás, también pasó lo mismo con el tema de los juguetes en Navidad, que también el Consejo también por ahí por acá, que encontró alguna diferencia. Bueno, esto se viene viendo y arrastrando hace mucho rato.
1: Bueno, los concejales dicen que lo que ellos reprobaron es el trato directo. Pero la pregunta es, ¿por qué llegaron a ese punto de realizar un trato directo? A eso voy yo con la forma colaborativa, constructiva de antes, porque este consejo partió en diciembre del año 2024.
0: Correcto, sí.
1: Entonces, hubo tiempo para hacer esto. Y si vamos a cambiar la forma de hacer las cosas, hagámoslo en forma correcta, sin perjudicar a los vecinos y vecinas.
0: La fiscalización no significa perjudicar a nadie.
1: Exactamente.
0: Significa hacer la pega, pero hacerla de buena manera.
1: Exactamente.
0: Porque no corresponde fiscalizar y dejar a la gente sin fiestas patrias.
1: Así es. Van a realizarse fiestas patrias, muy importante que decirlo también. Se va a realizar en la media luna de Villa Peldehue.
0: Sí, correcto.
1: Se van a realizar en la Fonda Esmeralda, se van a realizar en otros sectores. En sectores vecinos tuvimos el otro día, cerquita en Batuco. La del Parque San Miguel es la que no se va a realizar, donde habían emprendedores que iban, que tenían ya sus materiales para ir, su materia prima, y no lo van a hacer. Hoy día, incluso están reubicando eso, están reubicando a los que iban a bailar, etcétera, totalmente en forma voluntaria, pero realmente a 2 semanas, esto es donde va a ajuste en muchos aspectos.
0: Correcto. Estamos ahí, ahí está. Yo quería hacérsela hace rato. La pensé todo el fin de semana. Mirá, decir algo, mi cara. Como siempre, abordando el tema como corresponde aquí en tu espacio, Tu Voz en Colina, para que la gente le quede claro más o menos la manera
1: sí,
0: de pensar
1: sí,
0: que tenemos.
1: Sí, Alejandro. Yo también quiero decir, por último, antes de despedirme, yo me voy a postular de nuevo a concejal. Espero que me vaya bien en esta oportunidad, pero faltan 2 años.
0: Correcto, sí.
1: Entonces, hoy día la votación fue, le quedan 2 fiestas patrias más a este consejo, el 2027 y 2028. La pregunta es, cuando estemos más cerca de las votaciones, ¿van a votar en forma diferente? Entonces, aquí no saquemos dividendos políticos. Aquí trabajemos por los vecinos y vecinas. Si hay un interés en el sillón alcaldicio de alguno o de otro, es su decisión. Pero su labor hoy día es ser concejal. Fiscalizar es una de las funciones que tienen los concejales. Pero vuelvo a insistir, hay que fiscalizar para cambiar. Si es que estima que está mal la gestión, fiscalicen, pero en forma constructiva, colaborativa, para cambiar la gestión. Y si hay un error administrativo, bueno, es la municipalidad la que tiene que tomar carta en el asunto, ver dónde está el error, pero es imposible que su objetivo sea no tener fiestas patrias.
0: Y yo creo que más que eso, don Cristian, y lo hago bajo mi responsabilidad, es que haya un consejo que sea un consejo productivo, un consejo que se pueda conversar de ambas partes. ¿Qué es lo que tú quieres? ¿Qué es lo que no quieres?
1: A eso voy yo con colaborativo.
0: Porque hoy día lamentablemente, y lo hemos visto, muchas veces muestran el consejo, está televisado, el consejo está grabado, y usted lo ve, a veces se trata de puras peleas y no llegamos a ningún tipo de solución.
1: Hay un punto importante que yo leo varias redes sociales de los comentarios de los vecinos y vecinas. Los 5 concejales que votaron en contra son del mismo sector político que la alcaldesa. Porque algunos le nombraron, esto zurdo, decían y todo. Y no es así. Son del mismo sector político. Diferentes partidos, pero del mismo sector político. Entonces, cuando vamos a opinar, también tenemos que informarnos primero.
0: Correcto. Por acá, ¿qué nos dice nuestra
2: tía? Que se puede, don Cristian. Usted y el bichoco Sánchez tendrían que haber sido concejales. Yo digo, tendrían que haber sido concejales.
0: Bueno, ahí está.
1: Muchas gracias.
0: Que comenta también, y nosotros lo hacemos aquí en la radio con mucho gusto, su opinión es valedera para todos nuestros.
1: Así es.
0: Como corresponde aquí. Somos, por algo, somos la radio, una de las la radio creíble del pueblo. Somos la radio cercana a la gente.
1: Correcto. Todo lo que yo dije, Alejandro, quiero también separarlo, es mi opinión personal.
0: Correcto, sí.
1: No es de la radio.
0: Correcto, sí.
1: Es mi opinión personal. Usted me preguntó a mí, a Cristian, ¿qué hubiese hecho yo? Así que esa es mi postura.
0: Correcto. Bueno, nosotros lo queremos dejar. Este fin de semana se vienen cosas importantes también, y lo vamos a estar comentando porque se vienen las cuecas acá en la Plaza.
1: Sí, sí. El día sábado 12 de septiembre hay cuecas en la Plaza de Armas por la Corporación de Cultura. Entonces, este sábado 12, donde también vamos a estar presentes ahí, yo tengo la peña en el San Benigno en la mañana, y luego vamos a estar presentes ahí en las cuecas por Colina.
0: Tenemos senda aquí también.
1: Para que el día 9, bueno, Cristian Aliaga ese día lo dijo, el segundo miércoles de cada mes se reúne la red Senda, la red de prevención Senda de la Comuna de Colina, donde van diferentes instituciones. Y este mes de septiembre, el 9 de septiembre, nos corresponde aquí en el Colegio Sembrador la reunión Senda, la cual es muy productiva, así que ahí vamos a estar presentes también.
0: Oiga, ¿hay harto trabajo para usted esta semana?
1: Sí, bingos no hay.
0: No, bingos no tenemos.
1: Se van a saltar las fiestas patrias.
0: No hay por las fiestas patrias, dijeron.
1: Sí, pero la semana pasada, el sábado 5, ahí yo estuve presente colaborando con 2 bingos. Sí. En el sector norte de la comuna. Oye, tanto en Quilapitún como en el Colorado.
0: Creo que les fue bien.
1: Les fue muy bien a ellos, así que están muy contentos por el apoyo a los vecinos y vecinas. Ahora en septiembre no tenemos, pero ya en octubre ya tenemos por lo menos 3 fines de semana con bingo.
0: Oiga, ¿cómo lo pueden hacer si necesitan pedir el set de bingo?
1: Me escriben a mi correo cristianbecerra2024@gmail.com o a través de las redes sociales también me comunica. O sea, aquí puede ser a través de la radio Sembrador o a través de mis redes sociales, que son Cristian Becerra 365.
0: Correcto. Ahí lo puede hacer, amiga. Yo quiero agradecer a don Cristian Becerra por este lindo espacio que hoy día nos trajo información. También el tema de nuestros amigos de la Bonifacia, que estuvieron ahí para apoyar a los niños. Así que,
1: Una linda labor social.
0: Hacer el llamado a nuestro comercio colaborador o a la gente que quiera a nuestro auditorio.
1: Por supuesto, lo dijimos de antes y lo vuelvo a repetir. El comercio colaborador, yo sé que se va a estar presente con las Bonifacias, con la Fundación Bonifacia Rodríguez, para el bingo del 10 de octubre, con un premio, con lo que usted quiera apoyar, y también un vecino, una vecina que quiera apoyar, puede ir a la Casa de las Bonifacias, que está ahí frente al Totu, en la Avenida Concepción,

0: a ese tiempo se dan.
1: Correcto.
0: Y son, son con su propia familia y todo, pero se dan el tiempo para apoyar a otra familia. Así que apoyar.
1: Es lo más importante.
0: Y lo más importante que dije delante, hacer comunidad. Entre todos hacemos una mejor sociedad.
1: Claro que sí. Que le vaya muy bien, que tenga una linda semana, con harto
0: Muchas
1: trabajo,
0: gracias.
1: Pero que sea linda semana. Ahí nos estaremos topando por ahí, nos comeremos alguna empanada. Ahí,
0: todavía falta. Pero, el próximo lunes 14 viene las fiestas patrias, pero ya se lo adelanto. Cerquita de las fiestas patrias vamos a estar rifando en un concurso cajas de mercaderías.
1: ¡Ah, buena!
0: Ahí van a poner cajas de mercadería.
1: ¡Qué bueno! Ahí para la noche, que hace tanta falta la mercadería.
0: Así es, así es.
1: La fiesta, para que pase una linda fiesta.
0: Así es, así que ahí van a estar atentos que la semana del 18, la próxima semana, vamos a tener aquí la caja de mercadería. Y oiga, si alguien se quiere sumar, bienvenido sea.
1: Me sorprendió, ¿no? ¡Jovenino! Por acá nos dice nuestro amigo, buenas tardes mi querido Cristian, si se postula, lo apoyaremos con mi familia de todo corazón. Usted
0: Muchas ha gracias.
1: Sido una labor maravillosa, así que muchos saludos para usted.
0: Muchas gracias.
1: Qué bueno cuando nuestros amigos comentan a través del WhatsApp a esta hora con don Cristian Becerra Barrera. Lo vamos a ver ahí al tiro, Germán, lo vemos, de ahí lo hablo. Por acá, ¿qué lo dice nuestro amigo?
2: Ya, Juanito Soto, saludo, don Cristian.
0: Muchas gracias.
2: Que no quepa duda, hola. Amigo Cristian, que si usted se postula otra vez, va a tener el apoyo de mucha gente de Colina, mucha gente que no, sobre todo los amigos del GAS, así que tiene un buen apoyo acá con los amigos del MAR. Yo sé que Marquito, Marcelo del GAS, todos le vamos a dar el apoyo, don Cristian.
0: Muchas gracias, porque la idea mía es aportar, entonces, y no soy un, Alejandro, hay que decirlo, lamentablemente, yo cuando me postulé el 2024 eran 59 candidatos, 59.
1: Sí, correcto.
0: Quedaron 8, lamentablemente la señora Angélica Antimán falleció, asumió el que venía, o sea, 9 que están, yo soy uno de los 50 que estaban en la lista, de esos 50 habrán 10 que estamos, seguimos trabajando. Pero mi pregunta es, ¿y los otros 40 dónde están? Por eso la gente se enoja con los que aparecen cada 4 años. Pero yo no soy un aparecido.
1: Usted viene trabajando hace muchos años, que la gente no lo sepa hoy día. Y también no queremos tirar. En algún momento tuvimos que sentarnos y decirle, oiga, pero si usted trabaja hace muchos años y usted no lo quería dar a conocer.
0: Claro.
1: Trabajaba, usted lo mantenía de manera incógnita, digamos, o de manera muy guardadita ahí. Pero en algún momento digo, pero ¿por qué no? Si hoy día, y que fue una, no fue una pelea para que la gente no la entienda, pero fue una conversación que tuvimos los dos.
0: Sí, sí, lo que pasa es que uno como todo, trabajan, pero cuando uno se da cuenta que también puede aportar por su experiencia con 30 años trabajando en educación,
1: correcto,
0: por su experiencia como dirigente social,
1: en bombero
0: que aprende en los guasos, entonces uno dice, oye, yo también puedo aportar en un consejo municipal, entonces ahí uno dice, oye, sí, yo lo puedo hacer,
1: correcto,
0: y además porque me gusta, o sea, soy feliz haciendo esto, así que me gusta hacer esto.
1: Oiga, por acá no comenta más gente. ¿Qué nos dice?
3: Yo igual lo apoyo, don Cristian Becerra. También voto por usted.
0: Muchas gracias.
3: Bendiciones.
1: De nuestro amigo también por acá, nuestro amigo el Chinito Fuente dice, yo también por usted, don Cristian.
0: Gracias, Chinito, muchas gracias.
1: También por acá, nuestro amigo.
0: Pero todo esto que estamos tocando hoy día, que estaba fuera del libreto, fue por la pregunta que usted, Alejandro, me dijo.
1: Ah, pero usted no me...
0: No vengan después a...
1: Sí, me desaparezco porque el jefe está hablando conmigo. Vamos a lo mejor en la música musical y lo dejamos.
0: Sí, porque yo voy a clase ahora. Estamos en el recreo, voy a clase.
1: Sí, va a clase.
0: Muchas gracias.
1: Así que
0: cuídense mucho.
1: Ahí estuvo don Cristian Becerra Barrera. Tu voz en Colina con nosotros. En esa mañanita, aquí en la Andorgana, en la número 1, acompañándole este espacio, Tu Voz en Colina, pues amiga mía, nosotros nos vamos con la música y ya se viene el Charo haciendo pistolotes, así que no se separen, digna sintonía, llega Paloma San Basilio, ¿por qué me abandonaste?

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1: Radio Sembrador te indica la hora.
2: Es la hora 12:15.
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0: 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En Radio Sembrador te indicamos la hora.
1: Es la hora 13:02.
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2: Te indicamos la hora en Radio Sembrador.
3: Es la hora 13:33 minutos.
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1: Es la hora 14, un minuto.
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1: La hora en Radio Sembrador.
2: Es la hora 14:34 minutos.
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Muy buenas tardes, amigas y amigos, sane todas y todos. Bienvenidos a una nueva edición de Informativo 14 a través de las antenas de Radio Sembrador 106.7 FM. Son las 2 de la tarde con 37 minutos de este día lunes 7 de septiembre y a esta hora nos acompaña en Colina una temperatura de 17 grados. Y bien, de esta manera comenzamos con las noticias. Docentes se iniciaron huelga en un colegio de Ñuñoa y estudiantes llaman a asistir para apoyarlos. Docentes del colegio Calasanz, ubicado en Ñuñoa, iniciaron una huelga este lunes, enfatizando en las demandas que no se enfocan en lo económico, sino en el bienestar general y ambiente laboral. El centro de estudiantes del establecimiento llamó a mantener la asistencia a clases como forma de manifestar su apoyo. Fue a través de un comunicado de prensa del sindicato de trabajadores del colegio Calasanz. Comenzaron señalando que se llegó a este punto una vez agotada la instancia de negociación colectiva y la mediación sin alcanzar un acuerdo. Junto con recalcar que la deuda en que la huelga no quiere decir dejar de lado el compromiso con la educación y el colegio, reiteraron su disposición al diálogo. Además, aclararon que el hecho de ir a clase no significa desconocer ni restar importancia a las demandas de los docentes, sino demostrar que están presentes y que conocen lo que está sucediendo y respaldarlos. Finalmente, invitaron a los alumnos a asistir con una prenda de color negro con el propósito de remarcar el carácter responsable, respetuoso y pacífico de esta protesta.

50 personas detenidas tras incidentes en romería al cementerio general. Arauz condenó ataque a carabineros. Carabineros actualizó a 50 el número total de personas detenidas en el marco de la tradicional romería hacia el cementerio general realizada este domingo en conmemoración de las víctimas del golpe de Estado. Según el balance policial, 20 de las detenciones se produjeron durante el servicio previo de mitigación, mientras que otras 30 personas fueron arrestadas durante el desarrollo de la romería. Del total de detenidos, 43 corresponden a adultos y 7 a niños, niñas y adolescentes. En cuanto a su nacionalidad, Carabineros informó que 38 son chilenos y 12 extranjeros. Los hechos de violencia se produjeron mientras avanzaba la convocatoria, cuando grupos de encapuchados protagonizaron enfrentamientos con personal de carabineros que se encontraban desplegados para resguardar el recorrido. De acuerdo con los antecedentes disponibles, los sujetos lanzaron piedras, artefactos incendiarios y fuegos artificiales contra funcionarios policiales, lo que motivó la intervención de los efectivos de control de orden público. Tras conocerse el balance del operativo, el ministro de Seguridad Pública, Martín Arrau, cuestionó duramente a quienes participaron de los desórdenes y diferenció estos hechos de quienes asistieron pacíficamente a la romería. En la misma línea, el titular de seguridad llamó a establecer una diferencia entre quienes ejercen legítimamente su derecho a manifestarse y los grupos que aprovechen esta instancia para protagonizar hechos de violencia. Finalmente, el ministro entregó su respaldo a los funcionarios de control de orden público de carabineros que fueron desplegados durante la jornada y debieron intervenir ante los enfrentamientos. El balance de los incidentes dejó hasta el momento 37 personas detenidas durante el operativo desarrollado en el marco de la romería hacia el cementerio general.

Se acercan las fiestas patrias y hay otro fin de semana de irresponsabilidades en la región metropolitana. Detuvieron a choferes ebrios, drogados y a más de 160 kilómetros por hora. Carabineros realizó fiscalizaciones durante el pasado fin de semana en las rutas de la capital, logrando nuevamente la detención de conductores circulando ebrios, drogados y a velocidades temerarias. Durante el sábado, personal de la Tenencia de Carreteras de Curacaví realizó controles en dicha comuna, junto con personal del Servicio Nacional para la Prevención y Rehabilitación del Consumo de Drogas y Alcohol Senda. Todo esto dejó como saldo la detención de 4 choferes que incumplieron una serie de normas del tránsito. Por ejemplo, un conductor fue fiscalizado y arrojó 1.59 en el alcohol, o sea, iba en profundo estado de ebriedad, y por si fuera poco, dio positiva cocaína en el narcotest. Otro conductor, quien manejaba un bus por la ruta 68, fue detenido por conducir sin la licencia correspondiente, por ir bajo la influencia del alcohol y por dar positivo del narcotest. Las dos últimas condiciones se repitieron en el conductor de un furgón que también fue aprehendido. El cuarto, en tanto, iba en un camión sin licencia a conducir y dio positivo a marihuana y cocaína. En tanto, el pasado domingo se repitieron las fiscalizaciones en la costanera norte a la altura de Vitacura, donde ya se usó la detención de choferes por conducción temeraria, esto a 60 kilómetros por encima del límite. En este procedimiento también se detuvo a 4 conductores, uno iba en un Peugeot 3008 a 170 kilómetros por hora, otro en una motocicleta a 167 kilómetros por hora, un tercero iba en un vehículo deportivo a 163 kilómetros y este último, que también iba en un vehículo deportivo, iba a 163 kilómetros por hora. Durante la revisión se confirmó que ninguno había consumido alcohol o drogas, pero sí los dos deportivos también tenían su revisión técnica vencida. Es por ello que fueron enviados a la custodia metropolitana. El teniente coronel Néstor Vega de la Prefectura de Tránsito y Carretera señaló que Carabineros logró la detención de 8 individuos durante este fin de semana en el marco del plan de fiscalización y control vehicular. 4 de estos individuos lo hacían bajo los efectos del alcohol y la droga, conduciendo sus vehículos y exponiendo a riesgo a otros ocupantes de vehículos y peatones y otros 4 conductores que lo hacían en velocidad temeraria. Esto quiere decir que iban superando en más de 60 kilómetros la máxima permitida en la ruta. El llamado es a la prevención, a no poner en riesgo a otros usuarios de la vía. Al mismo tiempo, el compromiso institucional es seguir controlando y fiscalizando para generar el cambio en la conducta vial y al mismo tiempo el poder sorprender a estos tipos de conductores que incurren en delitos y que ponen en riesgo la vía de los otros ocupantes.

Entre otras noticias, un hombre se presentó en una comisaría y había confesado crimen de joven desaparecida en Conchalí en el año 2008. Un procedimiento policial se encuentra en desarrollo durante la madrugada de este lunes en Conchalí a raíz de nuevos antecedentes relacionados con la desaparición de una joven ocurrido en el año 2008. De acuerdo con la información preliminar recabada, un hombre de 42 años se presentó durante las últimas horas en la quinta comisaría de Conchalí, donde habría reconocido su participación en la muerte de una joven identificada como Mariana Loreto Sepúlveda León, que tenía 19 años al momento de su desaparición. A partir de estos antecedentes se desglosaron una serie de diligencias policiales, mientras que el hombre fue posteriormente trasladado hasta una unidad del OS-9 de Carabineros, donde habría sido interrogado. En paralelo, personal policial mantuvo bajo resguardo un inmueble de la comuna que sería considerado de interés para las diligencias. Según los antecedentes preliminares, que hasta ahora no han sido confirmados oficialmente, los investigadores estarían realizando peritajes para determinar si dicho lugar tendría una relación con el sitio donde habría permanecido el cuerpo. Carabineros mantuvo el resguardo del inmueble hasta aproximadamente las 1:45 de este lunes. Hasta el momento no existe un pronunciamiento oficial de la PDI que permita precisar la dinámica de los hechos, las circunstancias del hallazgo ni la identidad del cuerpo encontrado.

Fue durante la mañana de este lunes que Carabineros ya inició las pericias en este domicilio del hombre de 42 años que habría confesado para el presunto autor de la desaparición y muerte de Mariana, hecho que se remontó a agosto del 2008 en Conchalí. Como es bien sabido, a la joven de 19 años se le perdió el rastro luego de salir de su casa en pasaje Logroño con dirección a su colegio. De ahí en más no hubo novedad respecto al caso hasta que las últimas horas, 18 años después, el vecino del sector donde residía Mariana se presentó en la quinta comisaría de la mencionada comuna, asegurando ser el autor del asesinato, el que se habría desatado en el marco de una supuesta relación entre ambos. Según su relato, tras quitarle la vida, la habría enterrado en una de las habitaciones del domicilio y 5 años más tarde trasladó el cuerpo hasta otro punto. Eso sí, residentes de la zona dudan de la versión del sujeto. Acá, según se constató, su confesión más bien respondería a problemas de salud mental e incluso un posible accidente cerebrovascular. De todas maneras, con toda la información en mano, Carabineros a través de los S9, su laboratorio de criminalística, la Bocar y el grupo de adiestramiento canino acudió hasta el inmueble donde vive el hombre en el pasaje Logroño. El objetivo es verificar esta versión y contar con los antecedentes que puedan o no vincular al sujeto, por lo que no se sabe con certeza si se encuentra en calidad de imputado o si sería un testigo clave en esta investigación, la cual cumple casi 2 décadas desde la desaparición de la estudiante.

incendio en un campamento de San Bernardo dejó al menos 70 viviendas y 280 personas afectadas. Fue durante la mañana de este lunes que se registró un incendio de gran magnitud en un campamento en San Bernardo, el cual dejó al menos 70 viviendas y 280 personas afectadas, según la información preliminar. Se trata del campamento Dignidad, asentado en el sector de calle Santa Marta con Los Pétalos. Este siniestro comenzó a eso de las 9 de la mañana y fue controlado alrededor de las 11 de la mañana. Ante la emergencia, diversos equipos de emergencia acudieron al lugar. Se hicieron presentes carabineros o bomberos de San Bernardo, el Bosque y Calera de Tango, ambulancia, guandina, seguridad ciudadana, trabajadores sociales y el Departamento de Gestión de Riesgo. De acuerdo a los antecedentes preliminares entregados por la Delegación Presidencial de Metropolitana, de un total de 70 viviendas catastradas por el municipio, todas resultaron quemadas. Asimismo, el siniestro afectó a 280 personas aproximadamente, entre ellas aparecen 70 niños, niñas y adolescentes. De estas, 5 sufrieron quemaduras leves. Con dicha información en mano, se estima que un 60% del campamento podría haber sido afectado. Además, un voluntario de bomberos resultó lesionado producto de la inhalación de humo. Cabe mencionar que un jardín colindante del campamento con 48 menores en su interior tuvo que ser evacuado rápidamente. Asimismo, la delegación presidencial informó que se contempla la aplicación de la ficha básica de emergencias para las familias damnificadas y se evaluarán alternativas de apoyo, entre ellas posibilidad de subsidio de arriendo, de acuerdo con la situación de cada familia. En el ámbito internacional, a 25 suben los muertos tras caída de bus con estudiantes por un precipicio en Cabo Verde. Las autoridades caboverdianas elevaron a 25 los muertos que la noche del sábado, en un bus que transportaba principalmente estudiantes, cayera por el precipicio en la isla de Fogo, una de las 10 del archipiélago africano. Según detalla Africa News, el vehículo regresaba de la ciudad de São Felipe con 32 personas a bordo cuando, por razones que se investigan, se salió de la carretera y cayó por un profundo barranco. El viaje formaba parte de una salida anual que solía organizar durante el curso el conductor del autobús, quien se encuentra entre los fallecidos. La mayoría de las víctimas corresponden a niños o adolescentes. José María Neves, presidente de Cabo Verde, aseguró que es necesario brindar consuelo y apoyo psicológico a la familia de los 25 niños. El hecho de que las víctimas fueran en su mayoría niños y adolescentes hace que esta tragedia sea aún más impactante y devastadora. El jefe de Estado asistió el domingo al funeral de 18 de las víctimas en la iglesia de São Lourenço y al posterior sepelio. Se está llevando a cabo una investigación para determinar qué fue lo que provocó la tragedia que por estos días enluta a Cabo Verde. La isla de Fogo, que cuenta con 38.000 habitantes, es la más alta del archipiélago, situándose a casi 3.000 metros sobre el nivel del mar.

0: José Mourinho no superó duro traspiante el Betis de Pellegrini y paró por polémica omisión del VAR. José Mourinho no parece dispuesto a pasar la página de la derrota del Real Madrid ante el Betis de Pellegrini. El duro traspié sufrido el pasado viernes en la Cartuja todavía ronda en la cabeza del entrenador portugués. El Mou aprovechó la rueda de prensa para hablar de lo que ocurrió segundos después del penal fallado por Kylian Mbappé, los descuentos. Esto también ocurre en la previa del duelo de Champions League ante el Inter de Milán. El DT del cuadro merengue puso sobre la mesa una de las acciones más controvertidas del partido ante los verdiblancos en Sevilla. El portugués insistió en que el resultado no puede atribuirse al arbitraje, aunque cuestionó abiertamente por qué el lanzamiento no fue repetido tras la invasión del área. Se habrá perdido contra el Betis porque no se tradujo en goles la producción ofensiva que el equipo tuvo. Punto, pero el penal es por qué motivo no se repitió. No ha sido repetido porque el VAR no conoce el reglamento o porque no ha querido. Es una cuestión que como entrenador del Real Madrid la gente responsable se pudiera responder. Lejos de cerrar el asunto, de Special One elevó el tono y puso el foco directamente sobre la actuación del VAR. Mourinho planteó incluso dos escenarios para explicar por qué no se tomó la decisión de repetir el penal y reclamó que los responsables dan aquella respuesta. Mourinho, así, quiso marcar distancia entre sus críticas y el resultado final. El técnico madridista dejó claro que el equipo tuvo responsabilidad en la derrota y que incluso un nuevo lanzamiento desde los 12 pasos no habría garantizado la victoria. Su reclamo apuntó más bien a obtener una explicación sobre una decisión que considera polémica. De esta forma, Mourinho no dejó escapar la oportunidad de reclamar sobre una acción que aún le da vueltas del duelo frente a los del ingeniero de Pellegrini en la Cartuja. A esta hora nos acompañan 18 grados de temperatura, son las 2 de la tarde con 54 minutos y estamos llegando al término de las noticias a través de Radio Sembrador 106.7 FM. No se separe de nuestra sintonía, ya viene Hugo González junto al Colina Centro.
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2: Es la hora 14:55 minutos.
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1: ¡Ahora sí! ¡Ahora sí, ahora sí, ahora sí! Buenas tardes, buenas tardes, buenas tardes, buenas tardes. Bienvenidos y bienvenidas a Colina Centro. Escuchamos ya Piso 21 y junto a Manuel Turizo, Déjala que vuelva. Sí, saludos para todos ustedes que están ahora en sintonía en esta nueva semana del mes de septiembre. Así es, chiquillos, y ya que cuánto faltan, 10 días, 10 días para... para mover el cuerpecito, viejitos lindos. Para seguir entrenando ahí el hígado. Para seguir ahí preparando la garganta ahí. Claro. Todavía tienes sed. Qué bueno, qué bueno. Así que aguante un poco más de la sed. Porque el 14, ¿cierto? Ya comenzamos ahí. Como el corte de... ¿Cómo se llama? El corte de la cinta esa. El corte de la cinta para... andar nomás con el metiponga. Claro, señor. También para que participes con nosotros esta hora en nuestro WhatsApp. Más 569-6684-3914. Más 569-6684-3914. Así es, en este día, el lunes 7, quien está de onomástico, Regina. Muchas felicidades, nuestras amigas que hoy están de onomástico, Regina. Ya. Nosotros seguimos con buena música. Aquí, la 106.7 FM con Emanuel. Corazón de Melao.

0: tortilla se viene de Miguel Bosé. Oye, pero ¿cómo? Ay, Dios mío. Ya son las 3 de la tarde ya con 13 minutos. 3 de la tarde ya con 13 minutos. Música de... Sí, música folclórica, DJ Chachito, a ver si... Claro, a ver, es del aguinaldo, claro, el aguinaldo de fiestas patrias es para el sector público. Se acercan las fiestas patrias y junto con ello uno de los beneficios más esperados por algunos trabajadores es el aguinaldo de fiestas patrias para el sector público. Como ocurre cada año, una de las principales dudas entre los beneficiarios es cuándo se efectuará el pago. Si bien la fecha puede generar incertidumbre, el calendario corresponde a los últimos meses de este año 2026, ya fue publicado en el Diario Oficial. El documento establece las fechas en que se efectuarán los pagos de las remuneraciones de los trabajadores de la Administración Pública a los que se refiere el Decreto de Hacienda número 159 de 1982. Pero la pregunta, ¿cuándo? ¿Cuándo se paga y cuál es el monto? De acuerdo con el calendario establecido de este año 2026, los pagos correspondientes a los días habituales de septiembre se realizarán el miércoles 16 de septiembre. En concreto, las remuneraciones, según el decreto de Hacienda, debían pagarse los días 18, 19, 21, 22, 23 y 24 de septiembre. Tendrán como fecha de pago el miércoles 16 junto con la entrega del aguinaldo. La legislación de vigente establece un cálculo basado en el sueldo líquido recibido en el mes de agosto, clasificando los beneficiarios de dos tramos principales. Primer tramo, rentas bajas y medias, se corresponde a las y los trabajadores cuya remuneración líquida de agosto sea igual o inferior a 1.060.000 pesos. Para este grupo, el monto asignado, el aguinaldo es de 91.682 pesos. También en el segundo tramo, rentas altas, aplica a quienes perciban un sueldo líquido de agosto superior a 1.060.000 hasta el límite de elegibilidad de que fija normativa. Para este segmento el beneficio asciende a 63.645 pesos. Pero la pregunta, ¿quiénes reciben el aguinaldo? Según indica la normativa, el beneficio se pagará a los trabajadores que hayan desempeñado en cargos de planta o a contrata hasta 31 de agosto de este año. La medida contempla a funcionarios y trabajadores de distintas instituciones y organismos públicos, entre ellos Poder Judicial, Contraloría General de la República, Fiscalía Nacional Económica, también personal de los tribunales tributarios y aduaneros y también Dirección de Trabajo, etc. Así que esperamos nomás el del aguinaldo, señores. Así que, ¿qué pasó, amigo Julito? ¿Qué pasó?
1: Vaya, liruliro.
0: Oiga, ya dejé de molestar. Pues. Después me van a agarrar para chuleteo conmigo. Muy bien, es el Julito. Julito Julián, pues ahí, Julito, el gran Julio Julián. Ya, nosotros, sí, de ahí voy a estar programando música chilena. Vamos nomás a la música aquí en Colina Centro con Miguel Bosé, La Chula.

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1: Eso es, ya son las 3 de la tarde ya con 24 minutos. Ahí, con buena música, eso es lo importante, pues chiquillos lindos. Sí, también para que participes con nosotros a esta hora en nuestro WhatsApp. Más 569-6684-3914. A ver, de la parada militar, ¿tiene por ahí, por favor, DJ Chochito? Es. A miércoles te pusiste bueno.
2: Eso. De cañones.
1: Así es, la gran parada militar de este año 2026. ¿A qué hora se realizará este año? Las fiestas patrias entran en su cuenta regresiva y los preparativos para la gran parada militar de este año 2026 ya se sienten en la capital. Como es tradición, cada 19 de septiembre las Fuerzas Armadas y el orden se desplegarán en la elipse del Parque O'Higgins en Santiago para conmemorar las glorias del ejército. Esta edición tendrá un carácter particular en plano institucional, ya que será la primera parada militar encabezada por el presidente José Antonio Kast desde su llegada a La Moneda. Pero la pregunta, ¿a qué hora comienza la parada militar de este año 2026? A ver, según el informe, ¿cierto? El inicio del desfile en el Parque O'Higgins está programado tradicionalmente a las 12 horas del día sábado 19 de septiembre. El momento en el que el jefe de Estado arriba a la elipse para recibir los honores de rigor y autorizar el comienzo de la ceremonia ante la presencia de autoridades civiles y militares. Una de las grandes novedades que marcará el desfile este año será la incorporación oficial de la Gendarmería en Chile. Así es, institución que marchará por primera vez en la historia de esta ceremonia. La invitación fue extendida por el comandante en jefe del ejército, general Pedro Varela. Así es, ¿qué pasó? El director nacional de la entidad, Rubén Pérez, completado, ¿cierto?, con un contingente de hasta 300 efectivos. El desfile ya comenzó a tomar fuerza y tomar forma también, El pasado lunes 31 de agosto, delegaciones del ejército realizaron sus primeros ensayos en la elipse con la participación de la gran banda instrumental y de estudiantes de la Escuela de Suboficiales, mientras que el 3 de septiembre miembros de la Fuerza Aérea de Chile y la FACH iniciaron sus ensayos para afinar los detalles de cara al próximo 19 de septiembre. Muestran rosas y cicatrices de guerra. Ya son las 3 de la tarde ya con 27 minutos y nosotros seguimos con buena música aquí en la 106.7 FM con Cabas, mi bombón.

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1: Eso es, 20 minutos y ya nos separan de las 4 de la tarde. Y por supuesto tenemos el espacio del comercio colaborador. Este espacio es absolutamente gratis, ¿sabes? No le cobramos ni un peso. Si tiene algún emprendimiento, algún pequeño local y si quieres dar a conocer, escríbanos en nuestro WhatsApp. Más 56966-843914. ¿Qué pasó, amigo mío? ¿Qué me echó?
2: Oiga, Huguito, menos mal que el Pinilla nos fue a cantar a la tele La Chula, bo. Imagínese, imagínese cómo habría salido eso.
1: Son malos con el Pinilla. No, sí. Mejor no digo nada. Ay, ay, ay. 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Ya son las 3 de la tarde ya con 42 minutos, 3 de la tarde ya con 42 minutos. Sigue la música, sigue los éxitos. Y de ahí voy a estar programando música chilena. Vamos con Paulina Rubio. Esto es Te Quise Tanto.

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1: Eso es, ahí estaba la oreja de Fan Hot con el 20 de enero. Sí, estamos ya en los últimos minutos y 10 minutos ya nos separan de las 4 de la tarde. 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
2: Buenas tardes, Huguito. Un placer de saludarlo. Aquí Juanito Lago, presente como siempre.
1: Muy bien, Juanito, muy bien, ¿eh? Nosotros seguimos con buena música hasta las 4 de la tarde. Ya que está David Bisbal, esclavo de tus besos.

Los chiquillos, se llegó la hora de decir adiós. Nos encontramos en un ratito más a las 6 de la tarde en la compañía de tu regreso a casa en el Directo al Sobre. Y no se despegue de la sintonía porque mucho más separa a todos ustedes en este mes de septiembre, mes de la patria. Así es, chiquillos, la mejor música es lo que quieres escuchar a Radio Sembrador. Bendiciones. Sí, nos encontramos a las 6. ¿Qué me está pasando? Que ando medio tímido. Cuídense mucho. Bendiciones. Chao.

0: 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Radio Sembrador te indica la hora.
1: Es la hora 16, un minuto.
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2: ¡Ay, que estoy difónico! ¡Hola, hola, hola, hola, hola! ¡Hola, cómo están, amigos míos! ¡Buenas tardes! ¡Ay, anda ahí! ¡No, no saben nada lo que pasó! ¡Uy, 4 de la tarde con 9 minutos! ¡Buenas tardes a mi gente preciosa! ¿Cómo están, mis niños lindos, mis niñas lindas? Bienvenidos a la número 1. Estoy igual que Lugo, mis niños lindos, mis niñas. Se me pegó la palabra. Hoy muy contento de estar con todos ustedes. Hoy día lunes, ya comenzando la semanita. Hoy esta semana, una semana intensa, chiquillos. Sí, va a ser una semana bien movida hoy día. Bueno, esta semana, no hoy día, esta semana, sí. Muy contento, como les decía, de estar con ustedes ya volviendo ya de nuestro fin de semana, esperando que lo hayan pasado excelente, que hayan tenido buena compañía de nuestros compañeros del fin de semana también, pues sí. Hoy día, chiquillos, sí, tenemos una temperatura de, a ver, vamos a revisar de inmediato, 18 graditos en Colina. 18 graditos. Miren qué rica la temperatura. Anda por ahí con una amiga la temperatura. No, anda por ahí nomás. Sí, así que estamos muy contentos de estar con ustedes. Ahí tenemos audios y mensajes a esta hora de la tarde.
3: Buena, la visito. Buena, tío. Buena tarde. ¿Sí? Una excelente programación, como siempre. Eso. Un abrazo, hijo.
2: Un abrazo, tío. Buena. ¿Desde dónde?
3: Con dominio Luis Cruz Martínez. Buena. Tío Juanito, un abrazo, hijo.
2: Buena, tío Juanito. Un saludo ahí al tío Juanito. Un abrazo y un fuerte, tío. Tío. Un saludo al tío Juanito. Oye, y mandale un saludo a Luis Cruz Martínez, a todos los chiquillos allá. Sí, los que nos escuchan a esta hora de la tarde. ¡Éjale! Ya tenemos acá un audio. Hola, mi niño, lo molesto. ¿Me puede mandar un saludo, dice, de cumpleaños a Regina, Fuente Alba, a Elías la chica, a Elia, no, ¿cómo es? Alias, ahí está, alias la chica Quina, que cumple mayoría, pasa, dice, pasa a ser adulto mayor. Y está como quiere, buena, está como... Y está como quiere, no se cumplen todos los días, dice 60, no se cumplen todos los días. Que es una super prima, claro. Se fue a hacer un resumen de... No le entiendo muy bien lo que es, de que la actitud está como su familia, que sean muchos, muchos más. De su prima Ana Plaza, mira qué bien. Un saludo, dice. Es una super prima, dice aquí. Oye, así que ya lo saben ya, ¿eh? Un abrazo ahí a nuestra amiga Regina Fuente Alba, alias la chica Quina. ¡Oh, la chica Quina! ¿Por qué le dirán chica Quina, eh? Debe ser muy grande, parece. Debe ser grande la... Un saludo entonces a la chica Quina. Oye, así andamos medio resentidos de la garganta. Así que hemos ido unos par de veces a la posta ahí con mi vieja que me está escuchando ahí. Así que... Parece que algún vino me habré pegado. Oye, fuera de toda broma, hemos estado ahí en el SAR de Colina Diana Esmeralda. Y en realidad, muchachos, hay mucho niño enfermo. Eso me llamó mucho la atención. Mucho adulto mayor y niño enfermo. Hay que cuidarse, muchachos. Adultos mayores, mamitas, si están escuchando, cuiden a los niños, cuídenlos. Sí, denle vitamina, denle en cosita, porque de verdad hay mucho niño enfermo. Mucho niño enfermo. Así que ya lo saben ya, ¿eh? Oye, tenemos audios por acá, vamos a escucharlo de inmediato.
4: Hola, la visita por acá, Julio Julián. Hola, también amigo Julito. Mandarle un cariñoso saludo al tío Juanito del Bus, al Juanito Astudillo. Me conoce de chiquitito, Juanito Astudillo. Así que todos los saludos para él y para todos ustedes.
2: Gracias, y... gracias. le faltaba eso. ¿Qué pasó, compadre?
4: Pregúntale a Alain, al tío Juanito, ¿quién hacía la ambulancia?
2: Ya.
4: ¿De quién es original la ambulancia?
2: Oiga, tío Juanito, ¿quién era el que hacía la ambulancia? El Julito Julián se crea ambulancia, ¿no? Es que sale al aire, no, me manda audio y me pone al tiro la ambulancia, ¿no? Oye, qué bueno.

0: muy, muy contento de estar con ustedes, ¿eh? Ya, nos vamos con la buena música hoy día. ¿Qué tenemos por acá? Tenemos bachata y salsa. ¡Como día lunes le ponemos bueno! Seguimos con... ¿Cómo lo dice? ¿Cómo lo dice mi tema de fondo, pues, cabro? Conteo regresivo, pues, a ver qué
1: buena,
0: pasa.
1: ¡Buena, buena, amigo!
0: ¡Buena, buena!
1: ¡Amigo! ¡Hola, Ivo! ¡Hola,
0: amigo, amigo, bien, bien, bien, amigo, muy bien, muy bien.
1: Aquí su amigo Jimito del techito amarillo.
0: Buena, compadre.
1: Así que, ¿a quién hay que pelear, amigo Lain?
0: ¿A quién hay?
1: Vamos pelando. ¡Pelea! ¡Pongámosle con el día!
0: ¡Hoy día viene sin vida activa y saludable los profes de educación física en un ratito más, eh! A las 5 de la tarde van a estar con nosotros. 5 en punto. A ver, veamos qué pasa por acá. Otro audio, vamos a ver.
2: Dale, a Lainsito, el que hacía la ambulancia era su padre.
0: Ah, ya.
2: Este amiguito... El chico Alex.
0: El chico
2: los
0: Alex.
2: Buses se dan.
0: Hacía la ambulancia.
2: Un gran amigo.
0: Qué
2: como
0: bueno.
2: Todos los amigos que todavía están presentes.
0: Eso es.
2: En la vieja escuela.
0: De la vieja escuela. Qué buena, tío, qué buena. Me alegro mucho, mucho, mucho. Hay un abrazo al cielo al chico Alex. Al papito de Julito y Julián, ¿eh? Qué buena, qué buena. Haciendo la ambulancia en el cielo. Tiene que tenerla. Uy, vamos a revisar el WhatsApp a ver qué pasa.
3: Mira,
0: por acá.
3: Laín, por eso a mí no me gusta escribir porque no me entienden, ¿ves? No, pero mandar audio. No me gusta.
0: Mande audio.
3: Pero no, es que mi prima se fue a celebrarlo a Raumena y al sur.
0: Ah.
3: A Valdivia.
0: A Valdivia.
3: Y apretaba porque se fue a celebrarlo por allá. Era eso lo que usted no me entendió. Y a ti, bueno, que se va a tener un real. Pero por eso no me gusta a mí escribir. Pero mandar audio al suena tan feo.
0: No,
3: ya,
0: no
3: pues, muchas madre. Gracias, mi amigo Laín.
0: De nada.
3: Y cuídese mucho. Usted, un abrazo.
0: Un abrazo. Ahí saludamos a nuestra amiga y gran auditora María Aguilera, que nos escucha todos los días, ¿eh? Siempre ahí mandando audio al pie del cañón, nuestra amiga, ¿eh? Un abrazo bien fuerte para usted. Aquí, a ver qué pasa.
4: Hola, amigo Laín, amigo Laín. ¿Cómo estamos? ¿Cómo estamos, amigo Laín?
0: Aquí
4: presente,
0: tardes,
4: siempre ahí, Juanito Lago presente con todos ustedes. Saluditos a todas las personas del Tecito Amarillo.
0: Eso.
4: Y a la gente que trabaja fuera del ex Montserrat, un saludito a todos ellos que han atendido súper bien.
0: ¡Qué bueno, amigo mío! Un abrazo para allá para todos los muchachos que trabajan en los Tolditos Azules. Oye, afuera de la pala está nuestro amigo Chinito, que le pone bueno con la tecnología, nuestro amigo Chinito Fuente. Oye, el número uno de todos, número uno, ¿eh? Un abrazo. Por acá tenemos Rubio, vamos a revisar.
1: Oiga, amigo Laín,
0: cuénteme.
1: De las 10 escuelas, de los choferes. ¿Ya? Oye, bueno, que diga unos choferes que eran los campeones para escanear boletos.
0: Hombre, tienen una pillería, oye. Pero bueno, en todas, como decía el tío Juan, en todas partes se cueste nada, hijo, me decía. En todas partes se... ¿Cómo decía el tío Juan? Hay que... ¿Cómo? No, mejor no. Hay que darle a los caballos, no mames. La cuestión es sin beso, me decía, porque si le dais un beso, dijo, ya no, ya hay mucho amor y cariño, me decía. Ya, si te da un beso en la oreja, me decía, ya. Esa cuestión ya es más... Eres más niñita. Que no me escuche el Hugo. Un abrazo, tío Juanito. Ya vamos a comenzar, oye. Después de un rato. ¿Cómo es, tío?
2: Alain,
0: ¿qué pasó?
2: No hable de caballo, que el Jimmy se pone colorado.
0: No digan, no digan eso.
5: Un saludo, amigo Ataín Burgos. ¿Cómo está?
0: ¡Bien! ¡Uy, ya de ver! Nuestro amigo Juanito Soto, el de los mil personajes. Hace al Kiko. ¿Cómo eso, no? No, que hace al Kiko, no que hace un Kiko. No, no. Hace al Kiko. Al Kiko, a Mickey Mouse, de todo le pone. Un saludo, Juanito Soto. Ya vamos a comenzar ahora, así que sí. Hoy día bachata. Bachata y salsa. Comenzamos con Prince. No, estoy clarito. Este es Romeo Santos. Esto es Cancioncitas de Amor. Ay, ay, ay, para todos los enamorados, cabrón, vamos a llorar hoy día. ¡Ay!
6: No me simpatizas.
0: Comenzamos el Saltando la Siesta. Oye, 4 con 19 minutos. Estuvimos cualquier rato hablando.

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1: Y es amigo Juanito, un abrazo. Ay, qué bueno. Nuestro amigo Juanito Lagos, ay, siempre tirando la buena vibra, mi compadre. Siempre igual, un abrazo, compadre.

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pura bachata, siento bachatita y salsita. Seguimos con Marc Anthony, un grande de la salsa, el rey. Esto es Flor Pálida para ustedes. Aquí en la 106.7 FM, pues chiquillos. Estamos ensaltando la siesta, cabrón.

respondido delante. Ahí se lo pongo, pues, compañero. Estamos disfrutando hoy día en la 106.7 FM. En tu radio sembrador, pues, claro, la número uno de Colina. Oye, nos vamos con otro temazo, sí, pues, ya que sonaba Marc Anthony, seguimos con Víctor Manuel. Y esto es No Quería Engañarte, qué temón, pues, cabrón. Oye, para todos los salseros de nuestra comuna de Colina. Qué temazo. ¡Wow!

Yo no quería engañarnos. Se equivocó. Se equivocó. Devuélvelo, devuélvelo. ¡Déjale! ¡Ay, qué buena música! ¡Qué buen programa! ¿Quién será el locutor de... ¡Uy, le ponemos bueno a esta hora de la tarde! 4:35 minutos. Y este temita para nuestro amigo Julito Julián. Bailando bachata de Chayanne.

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2: Buena, compadre. Oye, no, si le pone bueno nuestro compadito. Lo vamos a contratar como voz en off, ¿ya? No, somos dos amigos, Juanito. Uy, seguimos con un gran temazo. Y es que temazo, este es como te pago. Lenier, para todas las mamitas de Colina que nos escuchan. ¡Qué temazo, compadre! Con ustedes, Lenier. Oye, para ustedes, ¿eh? Para ustedes.

aquí en la 106.7 FM Radio Sembrador. ¡Ay, sí! ¡Ay, estamos más contentos que perro con dos colas! Hoy vamos a revisar a ver qué está pasando en redes sociales, pues cabrón. Vamos a buscar de inmediato a ver qué pasa realmente. A ver qué está pasando tanto. A ver, qué tanto pasa. Oye, mira, dice, hotel en Nevados de Chillán quedó totalmente en cenizas. ¿Vieron la noticia, no, chiquillos? ¿Las vieron o no? Sí. Oye, sí, un violento incendio dejó con pérdida total al emblemático hotel Altos Nevados en la región de Ñuble, ¿eh? Las llamas que comenzaron en el último piso del recinto se prolongaron rápidamente por toda la estructura impulsada por las fuertes ráfagas de viento de Puelche, sí. El siniestro obligó a la evacuación de la emergencia de 150 personas, entre trabajadores y huéspedes, quienes perdieron todas sus pertenencias. Imagínense, chiquillos, ¿eh? ¡Qué terrible! ¡Qué terrible, chiquillos! ¡Qué terrible, chiquillos! De verdad, de verdad. Oye, esperemos que estén todos bien nomás, ¿eh? Evacuaron, imagínense. ¿Cuántas personas, amigos, eran? Sí, 150 personas, imagínense. Complicado para todos los que han ido a ese lugar. Yo creo que... Sí. Decir, oh, qué lata, compadre, que se quemen. Es que el fuego es un arma doble filo, ¿sí o no, chicos? Yo le tengo tanto respeto al fuego, de verdad. Nada, hay que tener cuidado, ¿sí? Así que ya saben, ya. Tienen que cuidar los artefactos eléctricos, deben cuidar todas esas cosas, chiquillos, ¿eh? Recuerden que muchas veces tienen corte en la casa y no arreglanla. Hoy se son porfiados. ¡Ay, corte en la casa! Y no, si, oye, ¿por qué no puedo enchufar? No, es que tiene corte, tenéis que arreglarlo. Recuerda que mucha. Lo que es la electricidad, eso yo encuentro que es muy, muy peligroso, amigo mío, porque muchas veces la electricidad te come por dentro. No está por fuera, sino que por dentro, compadre. Internamente en la casa, tú no ves los cortes ni las quemaduras de los cables, ¿eh? Y después, de repente, ¡pum! Aparece la quemadura y se prende la casa, amigo mío. Así que hay que tener mucho, mucho cuidado con los cables, chiquillos, con la parte eléctrica de la casa. Mucho cuidado, ¿eh? Sí, a ver, seguimos observando ahí qué pasa. Mira, crean chicle contra el virus del papiloma humano. ¡Un chicle! Oye, ¿ustedes saben lo que es el papiloma humano, no? ¿Quién sabe lo que es el papiloma humano? Sí, amigo mío, el papiloma humano. Oye, sí. Son unas verruguitas que te salen en las diferentes partes del cuerpo, amigo mío. Esto se puede transmitir por... claro, por la relación sexual, todas esas cosas, ¿eh? Así que no, tiene hartas cosas, pero es un virus de transmisión sexual, ¿ya? Bueno, el tema es que hicieron un chicle en contra... Que ayuda, amigo mío, que va en contra del virus papiloma humano, ¿eh? Que este es un virus totalmente peligroso, ¿eh? El virus del papiloma humano, dice, vamos a leer de inmediato. Científicos de la Universidad de Pensilvania crearon un chicle biogenerizado capaz de reducir un 93% de los niveles de BPH y casi el 100% de bacterias. Sí. ¿Qué dice aquí? Dice, oye, en las pruebas de laboratorio, todas vinculadas al desarrollo del cáncer de cabeza y cuello. Sí, esto le da mayormente a las mujeres, ¿eh? Esto le da mayormente. Y claro, netamente a lo que dicen ellos. ¿Cómo se llama? Al cuello uterino y cabeza, ¿eh? Oye, mira, muy atento, dice, el producto contiene proteínas naturales y péptidos, ahí está, antimicrobianos, que acaban con los microorganismos dañinos sin alterar las bacterias buenas de la boca. Mira qué bien, ¿eh? Mira qué bien, es que esto igual toda la boca también, ¿eh? Aunque los hallazgos que muestran, las salivas son prometedores, ¿sí? Mira, imagínate, son prometedores, ¿eh? Los expertos aclaran que el desarrollo aún está en fase experimental y que requiere ensayos clínicos en humanos antes de usarse como complemento preventivo o médico. Oye, pero ¿cómo están creando las cosas hoy en día?
Nuestra tecnología está muy avanzada, entonces los científicos quieren llegar más allá y más allá y más allá. Lo que queremos, chiquillos, que ojalá se cree nomás la vacuna, sí, la vacuna o la inyección en contra del cáncer, o un tratamiento que sea adecuado en contra del cáncer. Sí, pues que no genere tan, que no sea tan invasivo como la quimioterapia y todo el tema, Sí, eso queremos, ojalá se invente luego, no están inventando otra cosa sino eso. Sí. Eso es muy necesario y yo sé que muchos están de acuerdo en eso, Que se cree luego nomás la vacuna o la inyección o un tratamiento poco invasivo, no tan invasivo como lo que es, como son las quimioterapias que quedan sin pelito, amigo mío. Y en realidad eso es igual es complicado para la persona, Tanto anímicamente como físicamente, Sí. Le hace daño igual. Así que bueno, un abrazo a todos los que pelean esa gran batalla y esa dura batalla del cáncer, amigo mío, Y muchos que le han ganado también, Así que un abrazo para todos esos valientes guerreros que le han ganado eso. También a todos los que han pasado por este tema, por este virus del papiloma, Un virus tan complicado, Oye, ¿seguimos con la buena música hasta ahora? Está informándole un poco, hay que informar de todo, De todo nos va, informemos, chiquillos. Si vamos a informar, informemos bien, Así que nos vamos con la buena música. ¿Qué no tiene preparado, amigo mío, por ahí? ¿Alguna? Y sí, es muy bueno este temazo. Este es nada más y nada menos que Jerry Rivera. ¿Qué hay de malo, chiquillos? ¿Qué hay de malo? ¿Cómo dice la canción? ¿Qué hay de malo en amar? ¿Qué hay de malo en vivir? ¿Qué hay de malo en ser joven? Sí. Buenas tardes, amigo Alain. Se les saluda Master de la Master. Un abrazo, amigo Chinito Fuentes, el número uno de la tecnología. Pues vamos con este temazo y luego se vienen los profesores, Con el Vida Activa y Saludable en Sembrador. ¿Qué hay de malo a esta hora de la tarde? Nada más y nada menos que Jerry Rivera. ¡Órale!

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3: Hoy así nomás, 5 de la tarde con 7 minutos después de esta salsa y la bachata. Bueno, vamos a un gran espacio, sí, porque ya están con nosotros nuestros grandes profesores de educación física en vida activa y saludable en Sembrador. ¿Cómo están, profesor Mario, profesor Brian y profesor Diego? ¿Cómo están?
4: Hola, ¿qué tal? Muy buenas tardes a todos los auditores. Estamos aquí nuevamente con todas las energías puestas en este programa para entregar nuestras recomendaciones y que se mantengan activos.
3: ¡Qué buena, qué buena! ¿Cómo está, profesor Brian? ¿Cómo le va?
5: Hola, hola. Súper bien acá. Después de un gran fin de semana, harto descanso, pero aún así me siento como un poco con el cuerpo cortado.
3: Es que igual fue un puro día de descanso,
5: claro, ¿no? Claro. Yo creo que más me afectó el tema del cambio de hora.
3: El cambio de hora me afectó un poquito más.
5: Así que, pero bien, estamos con toda la energía igual puesta para este programa.
3: ¡Qué buena, profesor Diego! ¿Cómo está?
6: Muy bien, muy bien. Contento igual porque me gusta este horario.
3: ¡Qué buena, qué buena!
6: Igual siempre el cambio cuesta un poquito.
3: Claro.
6: Porque a veces, no sé, cuando se adelanta o se atrasa la hora, uno se va a acostar y no se queda dormido. O, sí. después anda con sueño.
3: ¡Claro!
6: O sea, sí, pero en general me gusta mucho el horario de verano.
3: ¡Qué buena! Sí, sí, sí. Si no, igual es rico porque por último anochece, ¿cómo? Oscurece es la palabra correcta, oscurece más tarde. Así que eso sí. Es bueno igual. Para toda la gente que no anda en vehículo igual sí. Es complicado. Así que es bueno para ella. Es bueno.

0: muy llenas las dos peñas, mucha gente y muy expedito todo el, sí, el espacio, claro, las ubicaciones de los cursos. Entonces, vamos a hablar primero sobre las peñas. ¿Qué les pareció?
1: Sí, sí,
0: la organización.
1: La verdad es que yo, en comparación, ¿cierto?, con otros años, con otras peñas también que me ha tocado vivir, con la peña de mi hija, por ejemplo, se vio una peña súper ordenada, ya, sí, en comparación a los años anteriores. Como dice Mario, expedito el tránsito de las personas, los mismos estudiantes antes de, en el momento previo de salir de la presentación, por lo menos yo estuve en el bloque de enseñanza media, se vio así, de esta manera. Súper ordenado, estaban los chiquillos bien, con nerviosismo, pero ordenados por lo menos, que no había tanta aglomeración de gente. Entonces, eso es lo que más me llamó la atención. También, otra cosa que puedo destacar, el nivel de los cursos al momento de bailar.
2: Sí,
1: la verdad es que estuvo súper bien, todos los cursos. Yo creo que no hubieron puntos bajos dentro de las presentaciones, los números artísticos que se presentaron. De hecho, hasta un niño se presentó solo a bailar caporal, sí, no sé si te acuerdas.
2: Sí, buenísima esa parte,
1: súper bien, entonces...
0: Ese muchacho es... Su cultura, él es boliviano, entonces él dentro de su cultura lleva más de 5 años participando en su país en talleres de caporal, y él baila muchos años, así que demostró toda su experiencia.
1: Sí, entonces en el momento previo de su curso al bailar, él se presentó solito y bailó, mostró varios
2: pasos, una destreza.
1: Claro, ¿no? Y maravilloso, así que muy muy destacada esta peña para mi punto de vista.
2: ¡Qué buena, profesor Diego, para usted!
3: Como punto a destacar, que no solamente este año, sino que lo he visto en varios años, desde que se hace la peña los días sábados, me gusta mucho la distribución que de los espacios que se viene haciendo hace rato, como hace 3 años más o menos, que desde que se hace la peña los días sábados. Y lo que no recuerdo, sí, es desde qué año no se le exige a todos los cursos tener stand, sino que se asignan los stand a cursos específicos, o sea,
2: claro,
3: que se van a graduar, ese tipo de cosas que necesitan recaudar mucho más fondos para las actividades que tienen, por ejemplo, la graduación, fiestas de gala, cosas así. Entonces, a lo mejor... haber achicado, ¿cierto?, el número de stand ha sido muy beneficioso para la actividad en sí, porque, como decían los colegas, es más expedito, no hay tanta gente, el espacio se aprovecha mejor. Por ejemplo, ahora donde los chicos se agrupan, se organizan, se ordenan y se están alistando para esperar su turno de presentarse, antes ahí estaba lleno de stand, ¿cierto?
2: Claro, sí. Y
0: público,
3: y era público todo, general. era todo.
1: Es que se juntaba ahí,
3: sí, era todo ahí. Claro. Entonces, ya a lo mejor, no sé, era como una fonda, una ramada, ¿cierto? Pero también, no sé, tú querías encontrar a alguien y no lo veías por ninguna parte. Entonces, sí, ahora, desde hace varios años, ¿cierto?, que se viene haciendo así, funciona mucho mejor y de hecho, por lo menos. En la peña de básica, que es la que yo participo más, pasa que todo ayuda a que la programación avance súper rápido. Y de hecho, creo que en todos los años que se ha hecho así, siempre se da la necesidad de...
0: ¿Rellenar?
3: No rellenar, sino que de dar un break.
2: Un break,
3: porque la programación va tan rápido que si sigues... van a llegar niños tarde porque se supone que se les avisó llegar media hora antes.
1: Sí, todos se coordinan el horario que
3: corresponde. Y eso es. Entonces hay algunos que, no sé, tienen algunas familias que tienen un solo alumno acá, entonces se coordinan y llegan a la hora que uno les dice.
0: En el bloque horario que les corresponde.
3: Sí, media hora antes de...
1: No se puede adelantar.
3: Media hora antes de que empiece el bloque que les corresponde. Y a veces el bloque
0: se adelanta.
3: Favorece,
0: sí, ese break en que los abuelos vayan a comprar y consuman, sí, sus choripanes.
2: Claro.
0: Sus anticuchos.
1: Sí, sí, sí.
2: Qué bueno.
0: Todo fluye muy bien.
2: Destacar también, profesores, los stand estuvieron con un nivel bien alto este año. El mote con huesillo, todo.
0: Sí, todo
2: de
0: rico.
2: Eso le podemos hablar nosotros, profesor.
0: Sí, a la ir pudo catar todos los stand.
3: La cara de la peña que yo vi.
2: Aquí les puedo hablar nosotros. Como radio,

0: profesores.
1: No, pero
0: de verdad estuvo muy, muy buena la calidad en todo sentido. Todo limpiecito, muy organizado también ellos, rapidito también.
2: Yo,
0: que esas son cosas
2: yo probé los mojitos, estaban muy buenos. Sin alcohol, sí.
0: Sí, sin alcohol, sí, bueno.
3: Sí. Ah, sí, vendían mojitos también sin alcohol. Ya.
0: Sí, vendían mojitos sin alcohol. Buenísimo también.
3: Yo no tuve la oportunidad de ir a los stands porque tuve que... Bueno, estábamos en la coordinación ahí del piso con los colegas y después tuve que irme corriendo a la peña de mi hija, entonces no pude pasar por lo que están, así que...
4: Yo vi a unos niños con... O sea, vi a varias personas con... Yo en un momento pensé jugo y después yo me fijé, sí, mojitos, dije.
3: Tenía menta.
0: Sí, tenía menta, claro.
4: ¿De dónde lo sacaste? Pero después me miré en la polera y dije, no, estoy trabajando.
0: Nosotros tomamos juguito era juguito de mora y era natural, así que era sí, muy rico, muy bueno, y heladito, sí. todo muy bien. El nivel estuvo muy alto, sí. Muy alto del stand.
3: Oye, y otro aspecto a destacar también, y esto gracias a los apoderados, los profesores tutores de cada curso, el tema de los trajes. Yo vi trajes muy, muy buenos, sí. De alta calidad. Por ejemplo, me acuerdo de un cóndor que hubo en el baile de Nortino,
2: el primer Widobro,
3: un cóndor así, ¿verdad? Que espectacular, los trajes caporal, que siempre son los que se destacan, también muy, muy bonito,
0: buen
3: nivel. Eso es gracias a la gestión docente, la gestión de los apoderados,
0: claro,
3: también
0: claro.
3: Que se meten la mano un poquito al bolsillo y invierten en ropa de calidad, y de verdad que es un aspecto destacado.
4: Y también confían en, o buscan una opción más confiable, porque también ha pasado en años anteriores que los trajes se atrasan mucho
2: o se rompen
4: o pasa... Claro. Una serie de imprevistos, ¿cierto? Que,
0: eso es que, verdad.
4: Que después, no sé, a lo mejor dejan un mal sabor de boca, pero este año, súper bien.
0: ¡Qué buena! Sí. El único tema del cóndor, ¿no? Es que se está desplumando el cóndor.
2: Ese fue el otro cóndor. Hubo otra de verdad.
3: Sí. Ya. Sí, sí. Sí, no, un poquito más personal, pero estaba bonito igual.
0: Yo estaba mirando a Hugo y le dije, no, le dis tanto que le estáis desplumando, Hugo. Se reía Hugo. No, pero en realidad todo lindo. Sí, súper, súper bien organizado también. Toda la hora, estábamos pendientes de la hora nosotros igual para no terminar tan tarde también, que sí. Hay peñas anteriores que hemos terminado tarde igual. Así que todo justo y necesario.
4: Mucho se agradece porque me acuerdo en años anteriores que la peña terminaba después de las 6.
0: Sí,
4: el último curso 7, bailando. 8. El último curso bailando a las 6:20, 6:30.
0: Sí, media, sí.
4: Y ahora la peña, por lo menos de básica, que fue la que se hizo la tarde este año. Justo. O sea, ahora en septiembre terminó antes de las 6.
0: Antes de las 6, sí.
4: Antes de las 6
0: sí,
4: ya estaba todo listo, despidiendo a la gente.
0: Sí. Estuvo bien organizadito. No, buenísimo. Lo mejor el audio, sí. No, no, pero en realidad todo bien. En realidad, esta organización. Profesor Mario.
2: Sí, bueno, seguimos con nuestras actividades del mes de septiembre. Ahora se nos viene el campeonato de cueca en el Colegio Sembrador, un campeonato interno donde participan mínimo dos parejas de cueca por curso.
0: ¿Ya?
2: Participa de prebásica hasta cuarto medio.
4: Hay que destacar ese punto, campeonato interno, para que la gente lo sepa. Los niños vienen, participan, pero no hay asistencia de apoderados.
2: No
0: hay. Para que lo
2: cada
0: sepan.
2: Curso apoya a sus parejas.
0: Ellos
2: van
0: miren, qué bien.
2: A motivar esta actividad. Va a ser el día jueves 10 de septiembre, este gran campeonato de cueca interno.
0: Interno, sí, porque no haya llegado unos guasos de allá de San Andrés para acá.
3: Oye, una pregunta para los más antiguos. ¿En alguna oportunidad se hizo campeonatos como externos?
0: ¿Comunales?
3: Que
0: sí, comunales,
3: porque...
0: sí.
3: He tenido la oportunidad que me han preguntado profes de otros colegios, oye, ¿cuándo es el campeonato que hace el sembrador? ¿Qué?
0: Sí, lo hacían.
2: Sí.
0: Se hacía. Todos los años se hizo, profesor. Porque el campeonato interescolar se llama.
4: Sí, a veces cambia de sede igual.
0: Siempre, sí.
4: Porque yo me acuerdo que una vez vinieron niños de otros colegios a competir acá hace un par de años. Creo que fue antes de pandemia.
3: Pero hoy venían de diferentes.
2: De todos los colegios de colegas,
3: no, pero sí. Otros bailes también, pues, o sea, caporal, no era solamente cueca.
4: Ah, no, porque
3: a mí me preguntan por un campeonato de cueca.
0: No, de cueca, no, de cueca. Sí, hubo. Sí hubo.
4: Lo que pasa es que hay otra actividad que se dio aquí también, creo que fue el año pasado, antes pasado, que fue el encuentro folclórico.
2: De todos los colegios.
0: Particulares subvencionados.
4: También se ha hecho en el complejo deportivo del Colegio San Andrés.
0: Allá se hizo, allá.
4: Y después, justo después del que se hizo ahí, se hizo acá.
0: Acá en el Sembrador, sí. Claro.
2: Ahí bailan todo tipo de baile.
4: Se supone que...
2: El mejor baile de cada colegio.
4: Sí, se supone que cada colegio, no sé, designa algunos jueces y ellos eligen la mejor presentación de la peña. Y les dicen, qué a este buena. Curso vayan a representar a nuestro colegio.
0: De hecho, nos tocó en la plaza, si no me equivoco, también.
2: Un año también fue en la plaza.
0: El año pasado fue en la plaza de Colina. Ahí estuvimos.
3: Buenísimo.
0: No, buenísimo eso. Y el campeonato de cueca también. Oye, bueno, profesor, ¿qué pasa con el ganador acá del campeonato de cueca de interno escolar? ¿Le comentaron bien o no?
2: Bueno, generalmente los ganadores van a representarnos muchas veces a las competencias comunales. Ahí obviamente salen los campeones de esta competencia. Y también el año pasado fueron a una... Me acuerdo los ganadores del año pasado. Fue como una muestra de las mejores parejas de cueca de cada zona. Y fueron a Santiago a un evento. Pero que no era competitivo, era como... Para mostrar a cada zona las mejores parejas de cueca.
0: ¡Ah, qué buena! Eso fue en Santiago.
2: En Santiago, me acuerdo que...
0: En Independencia, si no me equivoco. Sí. Allá afuera. Sí. Sí, ¡no, sí. qué buena!
4: Recordar que este campeonato, como toda actividad, ¿cierto? Que de esta característica, campeonato, tiene sus reglas. Y una de esas reglas, yo se la explicaba a mi curso hoy día, para que les quedara bien claro... Es que cada curso debe presentar dos parejas.
0: Dos parejas, ¿ya?
4: Sí, porque a veces hay cursos que son súper cuequeros y hay varias parejas, son muchas. Entonces, se exige dos que parejas. Sean solamente dos. Ahora, no se va a prohibir la participación. O, por ejemplo, si los niños quieran venir vestidos de huaso o china, como se dice. Lo pueden hacer. Pero las que van a estar compitiendo van a ser solamente dos parejas que van a estar registradas y ese día obviamente se les da un distintivo como un número o algo así. Pero para que lo sepan, solamente dos parejas por curso.
0: Profesor, ¿y el horario de salida de ese día de los estudiantes?
2: Ese día se retiran todos a la una.
0: A la una, ah, miren
2: parte qué bien, la actividad a las 11 de la mañana.
0: A las 11 de la mañana y a la una los chiquillos se van a su casa, todos así los es. Estudiantes.
4: Y recordar también que esta información se entregó en la reunión de apoderados, pero el día siguiente, que sería el viernes 11 de septiembre, no hay clases porque es el cierre del trimestre, como de evaluación, ¿cierto? De procesos internos. Entonces los niños no vienen, nosotros tenemos que hacer una evaluación del segundo trimestre. Entonces, para que lo tengan bien claro, jueves salen temprano, viernes los niños no vienen.
0: ¡Qué buena! Miren qué buen panorama para los chiquillos, para los estudiantes. Mira aquí, saludos a Mario de Juan Soto por acá, dice. Así que
2: Juanito Soto, siempre un saludo. No falla.
0: Tenemos un audio también, lo escuchamos de inmediato, para no atrasarlo.
1: ¿Cómo está mi personal? Traen mi Diego, mi Mario, mi Brian, mis cazadores de terremotos, de chimbombo, de chichero. Aquí está Diego Jimito saludando a la Torre Meli. Oye, cabrón, tengo que contarle una experiencia al tiro, se la voy a hacer corta. Oye, fui a la peluquería, me fui a cortarme el pelo. Le dije al peluquero, le dije, oye, mira, quiero que me dejéis la chaquilla un poco chueca hacia la derecha e izquierda, asada, que me hagáis un corte así, un pelón, asada al medio, un pelón, y en la nuca. Arriba me cae un remolino. Me dijo, oye, el corte raro. Sí, pues así me lo cortaste en la osa, desgraciado.
0: Un saludo a nuestro amigo Jimmy, que nos está escuchando a esta hora y siempre está pie al cañón con usted, Profesor Mario, seguimos entonces con las actividades acá en el Colegio Sembrador,
2: Bueno, para finalizar el tema de la cueca, como decía mi colega, son dos parejas por curso, pero no pueden mezclarse los cursos, o sea, no pueden ser dos parejas
0: de un curso y la
2: otra de otro, tienen que ser todos del mismo curso, para que tengan representación, porque pasa muchas veces que hay niños de distintos niveles que vienen al taller de cueca y ellos entrenan y quieren competir porque saben que son fuertes, pero no, deben participar por su curso.
0: Por curso, miren.
4: Los únicos casos especiales que se podrían dar serían las niñas de párvulo. Lo que pasa es que en edificación a veces también hay niñas en la
3: En párvulo solamente.
4: Pero en párvulo, siempre, prácticamente siempre son puras niñas. Entonces ahí, obviamente, algún niño de otro curso las ayudaría como para completar la pareja, pero obviamente que compiten representando a párvulo.
0: ¡Qué buena! ¡Qué buena! Miren lo que se viene en el Colegio Sembrador, para que vean, ¿no?
2: Bueno, después de esta actividad que se nos viene del campeonato, nos queda la actividad del día miércoles 16 de septiembre, que tenemos ahí competencias típicas en el Colegio Sembrador. Y después vienen las convivencias con empanaditas, terremotos sin alcohol, entre otras cosas. Cada curso se organiza con su convivencia.
0: ¡Qué bien! Entonces,
2: el día miércoles 16 de septiembre tenemos competencias recreativas, obviamente competencias de juegos típicos, donde van a haber carreras de saco, el palo encebado. Estamos viendo hacer una rayuela con saquitos de arena. Wow, inventar una rayuela que no, sea tan peligrosa como tirar un tejo metálico.
0: No, leí, hay un tejo. Tenemos a tres estudiantes con la cabeza partida.
4: Igual la gente que nos acompaña siempre los días lunes nos podría dar alguna idea. ¿Qué juegos típicos nos recomiendan? ¿Qué juegos típicos recuerdan?
2: También.
0: Ah, sí. Ah, buena.
2: Con alguna regla o algunas modificaciones para que no sean tan.
0: Para los estudiantes.
2: Para evitar accidentes.
4: Ahora sí,
2: más adaptado al colegio.
4: Si sale uno ahí que nos diga atrapar el chancho, atrapar la gallina, que preste la gallina o el chancho. No tenemos.
0: No, sí tenemos.
4: El campo deportivo. El campo deportivo.
0: No, aquí va. No, así que no, qué buena esa actividad. Y yo todavía me acuerdo que antiguamente cuando nosotros acá, bueno yo soy alumno antiguo de acá, cuando íbamos al campo deportivo y allá hacían subir el palo encebado, y de verdad, un palo encebado de verdad, pues, de verdad. Y costaba y todo el tema, y veía a los apoderados todos sucios agarrando el chancho en la media luna. ¡No! Oye, que era bueno, agarraban a la gallina, ¿se acuerda, profesor?
2: Sí, sí me acuerdo de esos años.
0: Sí, muy bueno, faltaría la pura gallina nomás, profesor.
2: Esas competencias me acuerdo que no sé si era en septiembre, ¿te acuerdas que la hacían para los aniversarios del colegio?
4: Todavía tengo la gallina, dice el profesor Mario.
0: La tiene, dice cara así. Para... Todavía tengo la gallina. Dice, ay, uy, qué buena, ¿no? Pero estuvo era muy bueno esos años.
2: Muy bueno.
0: Y qué bueno que se vuelvan a repetir esas cosas, porque en realidad se pierden un poco de repente con la actualidad.
2: Con la tecnología.
0: Con la tecnología se va perdiendo. Entonces, qué bueno que acá en el Colegio Sembrador se muestre nuevamente eso. Profesor Mario.
2: Bueno, como decías tú, Alain, estos juegos de fiestas patria, los juegos típicos, son un pilar fundamental para nuestra cultura porque conectan las comunidades con sus raíces y fomentan la unión. Y obviamente con estas nuevas generaciones que cada vez están perdiendo muchos juegos que se practicaban antes, ahora ya no los conocen, lamentablemente se están perdiendo.
0: Es verdad.
2: Tener nuestra cultura y que se mantengan nuestras tradiciones.
0: ¡Qué buena! Así que la gente igual puede comentar ahí algún juego que se pueda modificar, si bueno, hay un juego de...
3: Claro, que sea adaptado, que lo podamos hacer ahí con los estudiantes para hacer
2: una jornada. Por ejemplo, la rayuela vamos a tener un cajoncito con un espacio al centro y con saquitos de arena, el que la chuta al centro.
0: ¡Qué bueno!
2: Al cajón, el que la chuta al cajoncito, le vamos a ir dando
3: un premio.
2: Puntaje y compiten en equipo, y el mejor equipo, el que sume más puntaje.
0: ¿Y va a estar por stand, profesor? ¿Cómo va a ser?
2: Vamos a armar estaciones de juegos. Y ahí los niños que quieran participar
3: se inscriben.
2: Carreras de saco, tenemos el fierro encebado acá, que no tenemos palo, pero los redonditos ahí estábamos mirando que se puede
0: no,
2: subir.
3: La idea es que la gente nos dé las ideas para, de repente se nos puede quedar algún...
0: Se le podría echar vaselina al fierro, profesor, para que les cueste, para que quedan. Así que traigan ropa de muda, por favor. No, pero es un poquito más factible, algo para... Sí.
2: Tirar la cuerda, sí. Y alguna gincana,
0: una
2: estación de...
4: La que yo encuentro, la competencia que yo encuentro muy entretenida es la de comerse una manzana colgada.
0: ¡Ah, oye, qué buena esa competencia!
2: Es muy buena. Yo he visto la variante cuando ponen una cebolla.
0: ¡Qué buena! ¿Verdad? Comiéndose una cebolla. Todavía me acuerdo de esa competencia. Cuando hicieron el sándwich, ¿te acuerdas de cebolla? Un año, en la Alianza se hizo un sándwich de cebolla. Los chiquillos inventaron. Y tenían que comérsela a los chiquillos. Le echaron cebolla en escabeche, me acuerdo de ese día. Andaban con un tufo. Pero el peor juego de la Alianza ha sido la torre de zapatillas. ¿Te acuerdas?
2: Nunca más.
3: Primera y última vez fue.
0: ¡Por Dios!
3: De muy despedida esa conferencia.
0: No, era como estar en una fábrica de chisel. No, muy. Nunca más repetimos eso. No, es que hay mucha anécdota aquí dentro de un colegio, de verdad. Tendrías que trabajar en uno para entender todo lo que hay dentro, de verdad. No, pero buenísimo. Qué bueno, profesor.
2: Sí, se nos vienen las actividades para este mes de septiembre y iniciando ya las fiestas patrias.
0: Claro, mira, aquí tengo una auditora que me pone a ver. Aquí tenemos a nuestra amiga Isabelita, que también comenta en todos los programas, sí. Mire, saltar la cuerda, dice, la cucharada con el huevo. La cuchara con el huevo, dice, echar una carrera de tres piernas. No sé qué
4: se amarran las piernas.
0: Recuerdo inolvidable, dijo.
2: Buenísimo. Van a estar dentro de la gincana de esos juegos.
0: Sí, van a
2: estar. Que agradece el aporte.
0: Sí, así que qué bueno que lo vayan a pasar bien los chicos. Después viene una convivencia, una buena empanadita. Qué rica
2: para dar inicio a nuestras fiestas patrias. El 16 de septiembre.
0: Sí. Bueno, el 17 no tienen clase acá tampoco. Así que miren qué bueno, ¿eh? No, aquí el colegio, los estudiantes del Sembrador, no, regalones este año.
2: Estas mismas actividades de competencia, de juegos típicos, también podrían hacerla los mismos auditores en sus familias, juntarse, sí. Hacer como una mini fonda. Y jugar en familia con estas competencias son...
4: Y seguramente los niños van a llegar con la idea a sus casas, entonces ojalá que la familia los apoye y repliquen estas competencias que nosotros podamos hacer ese día acá, porque los chiquillos seguramente van a quedar con ese bichito, con esas ganas
0: de seguir
4: y que lo puedan hacer en su casa, porque van a entender de que son propias de las fiestas que se vienen. Entonces esa es la idea, que aprendan algo nuevo o que retomen tradiciones, como decíamos.
0: ¡Qué buena, profesor! ¿Algo más que agregarle a todo esto? Ya de vuelta, ¿qué vendría de vuelta de septiembre, profesor, así? Más o menos, a lo que se acuerdan ustedes con su experiencia, ¿después qué vendría?
2: Después de las fiestas de septiembre, muchas veces viene la etapa de desintoxicar nuestro cuerpo. más agüita, mejorar un poquito, bajar un poco el tema de las carnes. Consumir más verduras, más frutas.
0: Sacarse las moscas, dijo el Jimmy. No, qué buena, se viene todo eso.
3: No, pero para los estudiantes, a nivel deportivo se viene fuerte el tema después de las fiestas patrias. Se vienen muchas competencias deportivas a nivel comunal, interescolar, como la Copa Disney, tenemos la Copa San Antonio.
0: Creo que les fue bien en futsal, ¿o no?
3: En futsal llegamos al tercer lugar. Sí. Ya la semifinal quedamos ahí con un gusto amargo, porque íbamos ganando 2-0, quedaba un minuto, nos empatan el partido a 2 y después perdemos a penales. Entonces, quedamos con esa espinita.
0: Eso es porque no vieron los supercampeones, claro, los hechos en la pajarera.
4: Yo creo que los chiquillos vieron los cebollitas.
0: ¡Claro!
3: No, terrible. Y ahora viene futsal, pero damas, que ahí tenemos harta expectativa porque las niñas juegan súper bien, de verdad. Entonces, también viene un equipo ya formado. Viene la Copa Disney, que los niños están entrenando desde mayo, entonces estamos mucho más preparados para enfrentar ya este campeonato. Entonces se viene bien fuerte el tema deportivo después de las fiestas patrias.
0: Qué buena, tengo un audio, profesor, escucha.
5: Hola, amigo Lain, ¿cómo están los profe? Amigo Lain, después del 18, viene el 18, chico.
0: Por Dios, Rolito. El 18, chico. Ahí. Se retoma el 18, chico.
4: Sí, verdad, no, porque pasa que la gente se queda con muchas cosas. Hay gente. A mí me pasó muchas veces, no solamente para el 18. Hay gente que, no sé, por el entusiasmo, compra mucho.
0: Oye,
4: y después no hayas como...
0: Esas casatas con helado que después te enfermas.
4: No hayas como acabarte lo que compraste. Yo, no sé, cuando, no sé, iba a hacer un asadito y miraba el carrito, me falta, decía yo.
0: Sí, es verdad.
4: Y después me sobraba con la mitad.
0: Y comí un poquitito, si uno come poco.
4: Tenía para hacer todo asado.
3: Son excusas ya para después juntarse de nuevo y vivir el 18.
0: Es verdad, eso es cierto. No, pero...
2: No es completo.
0: Claro, y aparte que se viene después el calor, empieza el calor, entonces te quedan esos helados de piña, de litro, de esas casatas de 2 litros.
3: Pipeño.
4: Hay que comprar ahora helado de piña porque desaparece.
0: Desaparece.
4: En pleno 18 no hay dónde encontrar después.
0: Así que al tiro a comprar todo eso. Profesor, ¿hay algo más que acotar a todo esto?
2: Bueno, invitar a las familias a que se activen, que sean... que se muevan, que compartan, que disfruten y que transmitan la cultura, que ojalá puedan ellos también disfrutar de la fiesta y moverse un poquito, no solo dedicarse a comer y tomar, que también se muevan y vayan a un cerro, hagan un picnic, un lugar cercano también.
3: Que bailen harto.
2: Que bailen harto. El baile es una actividad aeróbica muy buena.
0: Eso es verdad, eso es
2: una
0: verdad.
2: Una cueca cansa bastante y bailarse, son mínimo tres, son tres cuequitas al pie, así que...
0: qué buena, para los que sepan bailar, sí, porque los que no...
2: Los que no saben igual, traten, traten, claro, hagan el esfuerzo.
0: Hay que tratar. Tenemos,
3: último, aplauden.
0: Antes de, tenemos un audio.
6: Hay lúdica muy buena.
5: Tiene razón el profe, hay que ir a hacer ejercicio, hay que ir al cerro a hacer el asadito.
0: Muy bueno. Subir con la parrilla hasta la punta del cerro. Qué buena, profesor. Bueno, nada más que desearles que les vaya bien nomás. El próximo lunes igual vamos a estar, ¿cierto? ¿Estamos? Sí.
2: Sí, sí, estamos. Sí,
0: estamos,
2: sí,
0: el próximo, sí, lunes. Y ahí vamos a ver qué...
2: ¿Qué pasó?
0: Bueno, vamos, ¿qué pasó realmente? ¿No? Y desear también que pasen una buena fiesta, ¿no? Así que el próximo lunes nomás. Profesores, algo que acotar, profesor Brian.
3: Sí, que disfruten con responsabilidad, como ya lo hemos hablado, que esta fiesta sea solamente fiesta, que sea solamente goce. Entonces, lo importante es eso, que lo disfruten y lo hagan con responsabilidad.
0: Claro. Profesor Diego, ¿algo que decirle a la comunidad?
4: La invitación que siempre hago, que se mantengan activos, que se motiven a hacer actividad física y que partan por estas fiestas. Que no sea solamente tomar, comer...
0: menos papamayo.
4: Sí, que no sea solo eso.
0: Claro,
4: que, papamayo, que partan jugando. Que partan jugando, ¿cierto? Estos juegos típicos, que recuperen, aunque sea alguna de estas tradiciones, aunque sean unas poquitas, ¿cierto? Que son muy entretenidas, son muy bonitas. Que le den ese toque a sus fiestas, a su celebración. Y que luego, ¿cierto? Vuelvan o se motiven a la actividad física. Porque después hay que tratar de bajar lo que se ganó.
0: Qué difícil, profesor, qué difícil. Muy bien, cuídense mucho, pues, profesores, que tengan una buena tarde, ¿ya? Y nada, pues nos estamos viendo en la semana, profesor.
2: Chao, chao, chao, chao, chao, chao.

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1: Radio Sembrador te indica la hora.
2: Es la hora 17:37 minutos.
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tarde, 44 minutos. Oye, qué buena. Y saludaba a los profes que se fueron así hace un ratito. ¡Ah, peluzones, los profes! Buena, buena, buena, buena. Siempre trayendo la buena onda acá, Rayos Sembradores. Oye, nosotros seguimos con la buena música. Esto es Burbujas de Amor. Enrique Iglesias y Juan Luis Guerra. Ah, no, no hay nada. Oye, nada más y nada menos que Juan Luis Guerra, ¿eh? Aquí en la 106.7 FM. Sí, viene saltando la siesta.

0: Eso es, yo no sé mañana cuántos hay entonces. Oye, 5 de la tarde, 52 minutitos. Oye, ya me comienzo a despedirme. Oye, como siempre, un agrado estar en sintonía con ustedes, ¿eh? Los quiero mucho a todos. Gracias por estar ahí, pie al cañón conmigo, ¿eh? A mis grandes auditores, los estimo, los quiero muchísimo. Y nos escuchamos mañana a la misma hora y en el mismo dial, ¿eh? Esto fue Saltando la Cinta. Aquí en la 106.7 FM.
1: Bueno, ¿por qué te vas a la
0: ¿Cómo es? ¿Cómo es? ¿Cómo es?
1: ¿Pero por qué te vas, Alaincito?
0: ¡Me tengo que ir! ¡Chao, amigo Julito! ¡Un abrazo muy fuerte! ¡Gracias por estar ahí conmigo! ¡Nos escuchamos mañana! ¡Mañana tenemos cumbia, chiquillos! ¡Pura cumbia! ¡Que estén muy bien! ¡Que tengan una linda tarde! ¡Dios me los cuide mucho a todos! ¡Nada, pues mañana nos escuchamos a la misma hora, ¿ya? ¡Chao, chao, chiquillos! ¡Chao, chao!
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2: La hora en Radio Sembrador.
4: Es la hora 17:53 minutos.
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¡Eso es, mi niño! ¡Ay, ay, ay, ay! ¡Mi cuidado con la trompa! ¡Cuidado con la trompa de Eustaquio! ¡Ay, ahora sí, ahora sí! ¡Buenas tardes, buenas tardes, buenas tardes! ¡Bienvenidos y bienvenidas a Directo al Sobre! Aquí estamos, pues, chiquillos lindos, ¿ah? Aquí en la 106.7 FM, acompañándote en tu regreso a casa. Y qué rico cuando ya todavía queda solcito. Sé que la mayoría, cierto, no le gusta este cambio de hora, pero a mí sí, así que mala. Qué rico cuando uno a las 6 de la tarde ya a esta hora, uno ya se oscurece, pero a esta hora no, porque queda solcito. Solcito para ir a, no sé, no puedo decir a ir a carrete, pero... No, pues no se puede. Ya que lamentablemente es una hora menos de carrete. También para que participes con nosotros a esta hora en nuestro WhatsApp, +56 966 843914, +56 966 843914. Escuchamos ahí a Frankie Ruiz, ¿eh?, con el Desnúdate Mujer. Ya nosotros vamos a seguir con buena música aquí en Directo al Sobre con el Romeo Santos y Rosalía. Ay, ay. Esto es el pañuelo.

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1: Ahí estaba Prince Royce, mi última carta. Ya son las 6 de la tarde ya con 20 minutos, 6 de la tarde ya con 20 minutos. Así es, chiquillos, ¿ah? Sí, con buena música y en la compañía de tu regreso a casa. A ver, ¿qué nos dice el informe del tiempo? Sí, está bajando un poquito la temperatura. 16 grados esta hora, chiquillos. Para mañana, martes 8 de septiembre, nubosidad parcial con una mínima de 7 grados y la máxima de 18 grados. Para el día miércoles 9 de septiembre, también nubosidad parcial con una mínima de 7 grados y la máxima de 14 grados. Así es, el informe del tiempo está ahora aquí en la 106.7 FM. De verdad que está rica la tarde, ¿eh? No, en serio, está muy rica la tarde. Ah, usted, mi caballero, no. Si usted está fuerte la situación, usted, ¿ah? No, baje la alita por el amor de la humanidad. Oiga, si la señora le está pasando un poquito mal, no, señora, disculpe, no, así. Señora, amiga mía, así, tranquila, así. Un poquito de perfume, un colonita así, pielita así, ahí. Ahí le echa el alita al caballero que se le reventó la empanada. Ay, Dios mío, ya. Nosotros vamos a seguir con buena música en el directo al sobre. Y aquí está Maluma y Nego por él. Esto es Corazón.

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1: Eso es, ya son las 6 de la tarde, ya con 29 minutos. Te cuidas, pues, DJ, cuidado. Muy bien, así que programamos de todo acá en la 106.7 FM, así que con buena música. Y también para que participes con nosotros en nuestro WhatsApp más 569-6684-3914. A las 20 horas, por supuesto, los clásicos. Siempre de ahí, de las grandes canciones de aquí, de los clásicos. Ya nosotros sí vamos a seguir con buena música. Aquí en el Directo al Sobre con Enrique Iglesias y junto a Gente de Zona. Esto es Bailando.

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ya son las 6 de la tarde ya. Con 43 minutos, sí, de ahí voy a estar programando música chilena. Así es, chiquillos. Sí. Así que no, sí, con buena música ahí a las 20 horas, como ya le dije, ¿cierto? De los clásicos de siempre. A ver, claro, de... Eso es, no, sí, ese mismo me piden por acá, ¿cierto? ¿A quién es, amigo mío? De a Farruko, ya, ningún problema. Así que voy a estar programando a Farruko. Así es, todos los estilos musicales en la compañía de tu regreso a casa aquí en el directo al sobre. ¿Estás listo, mi querido DJ? Vámonos entonces. Aquí está Farruko, esto es Pepas. No.

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1: Eso es. Ahí estaba Carol y Becky G con el Mami. Gracias, mi querido DJ Chachito, ahí atento a los controles, ¿ah? Sí, ¿qué pasó? A ver. Claro, sí, estamos casi ya en la quemada, ¿cierto? De ir a la pausa correspondiente de las 7 de la tarde. En esta casi como semana casi dieciochera, ¿ah? No, yo por ahora, cierto, estoy con esta agüita. No, la agüita amarilla, no, pues. No. No, sí, tengo que portarme bien. Ya sé. La jefa ahí en la casa casi me dio un chanclazo. Ay, sí, pues cuando se me apagó la tele no recuerdo naipe, así que para qué. Ya, nosotros vamos a seguir con buena música. Recuerde participar con nosotros en nuestro WhatsApp, más 569-6684-3914. Me pide por acá, Kina Nicky Jam. Esto es El Amante.

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1: La hora en Radio Sembrador.
2: Es la hora 18:58 minutos.
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1: Eso es, chiquillos, ya son las 7 de la tarde, ya con 5 minutos. Aquí en la 106.7 FM escuchamos a Sebastián Yatra con el Vagabundo. Gracias, mi querido Diego Chachito, ahí siempre atento a los controles, ¿ah? Sí, no se preocupe que ya en unos minutos más, ¿cierto? Voy a estar programando música chilena ahí para pegar el zapateo que tanto. Claro, hay que pegar el zapateo ahí, aunque dé calambre. Muy buena, ¿eh? Eso sí es verdad, así que... Con también informaciones, ¿ah? A ver qué pasó. A ver, Mauricio Isla anuncia su retiro del fútbol profesional. A ver, Mauricio Isla anunció este lunes su retiro del fútbol profesional. ¿Eh? El histórico seleccionado nacional, quien tuvo un exitoso paso por Europa y Sudamérica, dio a conocer su decisión a través de redes sociales, en donde publicó una emotiva carta de despedida. Sé que escribir esto no es fácil, se vienen muchos recuerdos en mi mente. Comenzó señalando en su cuenta de Instagram, donde publicó una galería de fotos. La primera de ellas es la carta de tres hojas y luego siguen en una serie de camisetas que vistió a lo largo de su carrera. En su mensaje de despedida, el lateral recordó sus primeros años cuando buscaba convertirse en el jugador que aquel niño debía subirse a la micro y viajar para intentar cumplir el sueño de ser futbolista. También agradeció a quienes fueron fundamentales en sus primeros pasos, entre ellos Don Alfonso, quien descubrió su talento cuando tenía 10 años, y Universidad Católica. Sobre lo que significó en su vida, aseguró que le entregó amigos, educación, hábitos y estabilidad para la familia. Entre sus recuerdos más importantes aparece José Zulantay, entrenador que lo llevó a la selección juvenil, que consiguió el tercer lugar del Mundial Sub-20 en Canadá del año 2007. Ese desempeño sería clave que Marcelo Bielsa posteriormente confiara en él. Así que el Guaso Isla anuncia su retiro del fútbol profesional. Nosotros vamos a seguir con buena música y aquí está Camilo, Vida de Rico.

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0: Eso es, chiquillos, ya son las 7 de la tarde ya con 18 minutos. Aquí viene el directo al sobre, ¿ah? ¿Eh? Sí, escuchábamos ahí a Chino y Nacho con mi niña bonita, ¿ah? ¿Eh? Sí, me piden por acá Tito el Bambino con Llueve el Amor. Así que no se preocupe con los cepillos y musicales. Recuerde, más 56966 843914. Ah, ya, sí, ya, tranquilo. Así que vamos con música chilena, pues, DJ Chanchito. Así que no se me haga la risa. Muy bien, ¿eh? Búsqueme por ahí a los inmortales hermanos Campos, ¿ah? Sí, pues, a ver si lo tiene ese mismo. ¿Qué cosa? Sí, ese mismo, ¿ah? También por acá de los Guasos Quincheros, ¿ah? Sí, los Guasos Quincheros. Ahí me piden por acá nuestra programación de música chilena. Dos canciones de los Guasos Quincheros, ya. Ok, ya. Voy a arreglar por hoy día, ¿cierto? Voy a arreglar. Dos canciones de los Guasos Quincheros, ya. Así que no se preocupe, amigo mío. Dos canciones de los Guasos Quincheros, ya. Así que ahí programando música chilena, ya. Así que no se preocupe, amigo mío, que ahí ese mismo. También por acá, ¿cierto? ¿De quién, amigo mío? De Tito Fernández, ¿cierto? Ya, muy bien. A ver si lo tiene por ahí de Tito Fernández. ¿No? De Tito Fernández. Ahí para que lo programe. Para que programe al Temucano. Esa misma canción. Porque hay que pachar. Ay, ya, ¿qué pasó, mi querido Chechito? Sí, ese mismo también. ¿Cuál más? Pedro Mesone. Oh, qué linda canción. De Pamar Adentro. Oh, qué lindo. Así que ya, vamos entonces con música chilena aquí en este mes de septiembre, nuestro mes patrio.
1: Pero primero van a decir unos versitos,
2: ¿eh? Al tiro nomás, tío. 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

linda canción es de nuestro folclore en este mes de septiembre. Sí, ¿qué cosa, DJ Chanchito? ¿Qué pasó? No, sí, tengo programado a Héctor Pavés, ¿eh? Así es, ahí, ¿qué pasó? ¿La jardinera de la gran Violeta Parra? Ningún problema. Esta linda canción para todos ustedes en la 106.7 FM.

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1: Así es, chiquillos, se con buena música de nuestro folclore. Me piden por acá, ¿quién? Ah, sí, sí, a Pedro Mesone. ¿Con quién es mi querido DJ? Oh, qué linda canción. Pedro Mesone nos canta, Pa' Mar Adentro.

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1: Eso es, chiquillos, ahí estaban los cuatro cuartos. Dos corazones debiera tener, como los ojos, las manos y los pies. Muy bien, así que... Ya son las 7 de la tarde, ya con 47 minutos. 7 de la tarde, ya con 47 minutitos. Gracias, mi querido DJ, ¿eh?
2: Gracias, mi guayo.
1: Así es, por acá me viene aquí en los de Ramón. Ya, perfecto. Lo tiene por ahí mi querido DJ Chochito. Ah, Patricio Mans, también me están pidiendo por acá DJ Chochito. Así que por favor, ahí para que... Ese mismo, gracias amigo mío. Vamos entonces con los de Ramón. Esto es Rosa Colorada. Vámonos más.
3: Buena, buena, Huguito. Qué buena programación. Huguito, ¿tiene algún temita por ahí de Carlos Gardel, por favor? Gracias.
1: Pero cómo. ¡Grande, tío Juanito! ¡Grande, grande!

0: Hola, poquito, poquito, poquito, ¿cómo está, poquito? ¿Algún temita de los cuatro cuartos, por favor? Cuatro cuartos.
1: Insisto que el Marquito no, sí, el Marquito no está escuchando la radio, no, sí. Te está escuchando la radio montaña, este. Ya, programado los cuatro cuartos, no está escuchando nada. Ya te cachamos, cabro, que está escuchando la radio montaña. Te pillamos.

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1: A ver, ¿qué pasó? ¿Qué? A ver,
2: Yo estoy escuchando Radio Sembrador. Lo que pasa es que yo de repente no la escucho completa porque me bajo a atender y me pierdo las programaciones. Así que no diga que ando escuchando la Radio Montaña, ni la Radio Cordillera, ni la Radio Cerro, ni la Radio... Nada, ¿ya, por favor?
3: Bom, bom, bom. Bom, bom, bom.
1: No, si ya se picó, se picó. Ya, pero usted, Marquito, entonces, los C4 cuartos, los viejos estandartes.

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1: Pam, ba, ba, ba, ba, pam. ¿Qué pasó?
2: Esa me gustó, tío.
1: Ya, chiquillos lindos. ¿Qué pasó? A ver si... No, ya Romeo, ya... A Enrique Iglesias ya lo programé, ¿eh? Sí, ya programé, pues, ¿eh? Ya, a ver, ¿con cuál es...? Ya, ok, perfecto. Porque tenemos que seguir ya la pausa correspondiente a las 20 horas porque ya se vienen los clásicos. Shakira y junto a Maluma. Esto es Chantaje. De ahí vamos a la pausa. Ya se vienen los clásicos de siempre aquí. 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
2: La hora en Radio Sembrador.
3: Es la hora 20, un minuto.
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4: Al son de acordes melodiosos, de un piano angustiado de amor y acompañado de un fiel pandero, se aproximan por los cerros armoniosas voces entonando nuestra hermosa cueca chilena. Al llegar a puerto, seis jóvenes, todos con la misma ilusión, deciden crear algo distinto, tratar de enamorar al público con hermosas cuecas de amor. Así nace esta nueva propuesta musical y, por sobre todo, folclórica. Con ustedes, Mar Paraíso.

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2: Eso es, chiquillos, y estamos de vuelta aquí en la 106.7 FM. Y qué mejor, vamos a disfrutar de grandes canciones, ¿eh? 80s y 90s, lunes, miércoles y jueves. Así que sin más preámbulos, porque esto es Los Clásicos de Siempre, en directo al sol.

En este día lunes, con estas grandes canciones, los clásicos de siempre. 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

0: Ya, chiquillos, llegó la hora de decir adiós. Muchas gracias por la sintonía, por la buena onda. Y si Dios así lo permite, nos encontramos mañana. Así es, mañana a las 3 de la tarde en Colina Centro y después a las 6 de la tarde en, con todos los estilos musicales en el directo al sobre. Así es, en el martes surtido. Bendiciones, chiquillos. Hasta mañana, si Dios así lo permite. Chau, chau, chau, chau, chau.
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